0: Es fin de semana. Giran los vinilos, suenan los cassettes y se encienden las luces del desfile más retro de la radio. Bienvenidos al Retro Parade en este increíble fin de semana. Desde sintetizadores de la década del 80 hasta los beats que hicieron bailar los 90, algunos giros del rock de la década del 2000, la pasarela también con clásicos de la década del 70, versiones de vinilos, versiones con himnos, recuerdos. Este es el Retro Parade. Bienvenidos al club que nunca cierra aquí en La Máquina del Tiempo, hoy con un programa realmente increíble. Así te damos la bienvenida a este fin de semana. Comenzaremos con Eurodance para arrancar bien arriba este fin de semana. Tendremos también un momento especial. Compartiremos con ustedes la Disco Fever, la fiebre de la música disco. Tendremos el Rock Parade con las mejores canciones del rock y giro. Además, duetos que te van a sorprender. Hoy suena retro, canciones actuales que tienen arreglos o que te llevan a décadas anteriores. Tendremos versiones extendidas, tendremos el soundtrack Retro Parade y con canciones del soundtrack con hits inolvidables. Y hablando de soundtracks, yo te propongo comenzar a viajar por el Eurodance. Así comenzamos, subí el volumen que arranca la pista de baile con todo y convocamos a Ice MC, que hace un himno absoluto mencionando a todas las estrellas del cine en esta canción que se llama, ¿saben cómo? Cinema.
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Cinema, de la mano de Ice MC, ahí estamos con ustedes sonando en el Club Retro en este fin de semana de Retro Parade. ¿Quién no intentó hacer la coreografía de esta canción en alguna fiesta? Salió en Dinamarca en 1994, un hit que convirtió a Wakefield en la reina del Eurodance. Esto es Saturday Night, sábado a la noche, Wakefield en el Retro Parade.

pura energía en este desfile retro. Estabas escuchando en el Retro Parade a Wakefield y Saturday Night, sábado a la noche. Y hay que bailar, ¿no? Como decían allí, número uno en el Reino Unido y hoy sigue viviendo en cada festival retro. Seguimos acá en este desfile. Del otro lado aparece un suizo, uno de los íconos del Eurodance más melódico. Se llama DJ Bobo. De Bobo no tiene nada. Everybody fue lanzado en 1994. Combinó bases electrónicas, coros de estadio y un espíritu bien festivo que funcionaba igual en una disco que en una cancha. Everybody, señoras y señores, con ustedes.

Qué manera de comenzar este fin de semana. Era DJ Bobo, Everybody, una mezcla de rap y un canto femenino potente. Get Away encuentra un camino, uno de los primeros grandes éxitos del Eurodance alemán. Se escucha aquí en este Retro Parade. Un fin de semana increíble y unas canciones que ponen la vara bien alta.

0: pura energía de la mano de Max haciendo Getaway. Esto sigue con Pam Pam de Jen, año 1989, este track belga que fue un verdadero precursor del Eurodance, tal como lo conocemos. Esto es Technotronic. Arriba, gente, a bailar.
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Así estamos activando este fin de semana con una canción mejor que la otra. Y viajamos a 1997, cuando el Eurodance ya estaba mutando hacia el pop electrónico. Ahí llegaba Alexia con una canción súper irresistible. La italiana, con brillo, con fuerza, dijo: ¡uh, la, la, la!

Disfrutamos un nuevo segmento, Lentejuelas Disco Fever, Fiebre Disco, en este caso en Retro Parade llega el bloque con Perfume Studio 54. Prepárate. Knock on Wood, Amy Stewart, año 1979, una versión disco del clásico de Eddie Floyd. Arriba.

Knock on Wood, gran canción de Amy Stewart, quédate con nosotros, come to me, vení, dice por allí Franz Jolie. Apenas 16 años tenía cuando se subió al escenario en Fire Island, en Nueva York, para reemplazar ni más ni a menos que Donna Summer. Esa noche, Come to Me se volvió un hitazo. Fue editado en 1979 y el tema tiene todo, sensualidad, elegancia, un beat increíble y la voz de Franz Jolie que flota.

pura energía de la mano de Sylvester James haciendo este You Make Me Feel Mighty Real, una canción que hizo bailar a todo el mundo. Tal vez la estrella del disco más funky, Sylvester, editó esta canción tremenda, muy pegadiza, y también la colocó en la pista de baile más importante de la década del 70. Estamos hablando de Studio 54. Estás aquí en La Máquina del Tiempo, estás en el club y seguí disfrutando con nosotros cada uno de estos clásicos, porque sí, la pista de baile está bien llena.

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Llega el Rock Parade y así comenzábamos el momento de subir los decibeles. Un desfile de riff, de baterías que explotan, de voces que dejaron huella. Y así comenzábamos con Rebel Yell, año 1983. El enorme Billy Idol y un clásico del rock de los 80. Pura actitud punk en una producción poderosa. Esto sigue de la mano de Set Set Top. Rock Parade en este desfile. Vienen ingresando lentamente del otro lado los Set Set Top. Esto es Gimme All Your Loving, dame todo tu amor. Conquistaron los 80 y lo combinaron con un boogie rock, un toque de sintetizadores modernos. Claro ejemplo de una canción pegadiza, sencilla e irresistible. Gimme All

Un placer escuchar a Scorpions haciendo un poco de rock, en este caso hard rock alemán, que conquistó Estados Unidos y Europa en el año 84 con Rock You Like a Hurricane. Es una canción con mucha energía, con una letra que va directa, y Scorpions combinó una melodía potente con un brillo musical alucinante. Ahí estaba sonando Rock You Like a Hurricane. Seguimos con Joan Jett, año 88, Me odio por amarte.

Era Cheap Trick haciendo Surrender aquí en el club, en esta edición de fin de semana, en el Retro Parade, un single del año 78 que se convirtió en uno de los temas más coreados de Cheap Trick. Un power pop con rock de estadio y una canción que tiene esas melodías que se te quedan pegadas en la cabeza. Surrender, ¿de la mano de quién? De Cheap Trick, aquí disfrutando de las mejores canciones en el Rock Parade. Y hay más. Viajamos a 1991, Lenny Kravitz y Always on the Run.

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1: 9 de la noche con 19 minutos.
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Qué manera de disfrutar de estas canciones únicas, y en este caso un dueto que quedó para siempre. Higher Love, estabas escuchando esta colaboración entre Chaka Khan por un lado y Steve Winwood, año 1986, una versión en vivo donde Chaka Khan la potencia, ¿no?, con pura alma, un tema que explota de energía, amor bien poderoso, salto. Uy, Alison Moyet, escucha, ¿con quién? Con Paul Young. That's the Way Love Is, en vivo en 1985. Dos voces fundamentales de los 80 británicas en un dueto que se olvidó, pero que fue glorioso. Una buena manera de disfrutar de este desfile. Paul Young, Alison Moyet, That's the Way

Tremenda rareza, ¿no? Ahí estaba, sí, Paul Young con Alison Moyet haciendo That's the Way Love Is, año 85 en vivo. Y una canción inolvidable. Su hija y su padre. La tecnología y la emoción se unen en este Unforgettable, un dueto póstumo de Nat King Cole con su hija, la recordada Natalie Cole.

Era Unforgettable, realmente inolvidable. Duetos en este segmento, estas colaboraciones inolvidables. Esto sigue con Don Henley y Patti Smith. ¿Se acuerdan? Un éxito de los 90, dos voces que se cruzaron entre el dolor y el orgullo. Resignadas, cantan junto al público entero. Sometimes love just ain't enough. Aquí están Don Henley y Patti Smith.

0: K.D. Lang.
1: Ajá. Wow. Ahí la presentó tal Tony Bennett. Sí, dijo, voy a presentar a K.D. Lang para hacer un tema llamado Moonglow. Un cierre especial para este segmento de colaboraciones. Más jazz, ¿no? Para el bloque, pero lleno de clase. Para disfrutar lentamente y escuchar una canción que tiene mucho estilo. En el Retro Parade, Tony Bennett y K.D. Lang.

Gran Tony Bennett junto a Katie Lang. Estabas escuchando Moon Glow, aquí otra de las grandes canciones. ¡Qué manera de disfrutar! En un ratito, si se quedan con nosotros, vamos a seguir presentándoles las mejores canciones, porque en minutos nada más, hoy suena retro. Quédate acá en el Retro Parade. Ya llegan canciones más actuales con arreglos que te llevan tiempo.

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3: Nuevo segmento acá en el Retro Parade. Y hay artistas nuevos que parecen que nacieron en otra época, en la época dorada del pop, del soul. Algunos artistas que utilizan sintetizadores que suenan más a la década del 80, o que tienen arreglos de grooves que te llevan a los 70, o tal vez una estética más que va hacia los 90. En este segmento, en esta media hora, vamos a girar las agujas del reloj hacia el futuro, pero con un sonido que tiene más sabor a pasado. Ellos son de hoy, pero suenan a ayer. Bienvenidos a Hoy Suena Retro. Y vamos a abrir esta pasarela retrofuturística con una banda que parece sacada de un VHS, que tiene un estilo bien funk, tiene, sí, muy buena personalidad, mucho brillo, mucho jungle, ¿sí? Y un ritmo que se mueve sin pedir permiso, porque llega jungle haciendo Keep Moving.

Un groove irresistible, una producción que homenajea al soul de los 70 de la mano de Jungle en una fiesta que te dice que sigas moviéndote. Un tema que suena moderno, pero parece grabado con una de esos formatos analógicos, ¿no? De la década del 70. Una muy buena banda británica conocida por los arreglos funk y los buenos videoclips que tienen muchas coreografías. Te lleva a Earth, Wind & Fire de repente. Ahora seguimos con Roosevelt haciendo Ordinary Love, el alma de un productor de los 80 en una canción de hoy.

Era Tame Impala con Lost in Yesterday, perdido en el ayer. Kevin Parker, sí, mente atrás de Tame Impala, crea un himno de enclave psicodélica, perdido en el pasado, suena a un Daft Punk con soul y con algunos coros de los Bee Gees, ¿no? Algo raro, algo que te lleva más a la década del 80, si bien fue uno de los temas destacados del 2020 de Tame Impala. Mientras tanto, seguimos trayéndote más canciones. Dayglow haciendo este Can I Fool You Tonight, una joyita indie pop que suena también a carta de amor escrita

tiene algo indie pop. Es una canción sencilla, pegadiza. Can I call you tonight? Te puedo llamar esta noche. Tiene la emoción adolescente con una estética retro. Está buena. Y ahora Caroline Polachek con otro tema que te lleva al corazón de la década del 80. Un estilo Human League con algunos sintetizadores que te van a sorprender. So hot, you are hunting my feeling. Suena moderno, pero con alma de radio FM de la década del 80. Canción fresca, distinta. Como si Kate Bush se hubiese mezclado y fusionado con LCD Sound System, ¿no?

0: 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En Panal Radio te indicamos la hora. 10 de la noche con 15 minutos.
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Qué manera de disfrutar de este Retro Parade. Y comenzamos un nuevo segmento, un nuevo desfile, en este caso con versiones extendidas, maxis de vinilo y remixes, versiones club, versiones de 12 pulgadas, estas joyas que te hacían bailar y enloquecerte, ¿no? Abrimos el bloque con esta canción. Kim Wilde decía You Keep Me Hanging On, una canción original de The Supremes, reversionada en este caso por Kim Wilde. Seguimos. Ella es Paula Abdul, pop de la década del 80. Una versión de Straight Up que extiende su ritmo contagioso a un nivel más explosivo. 12 pulgadas. Editada en 1988, esta mezcla incorpora loops de baterías y algunos bajos más marcados. Se sube a la pasarela del Retro Parade Paula Abdul haciendo Straight Up.

You Spin Me Round Like a Record, decía por allí Dead or Alive. Qué canción, qué buena versión. Año 1984, locura de sintetizadores, versión de vinilo, versión que tiene una fuerza increíble. Como la próxima canción de 12 pulgadas, remixada por Nick. Aquí suena In Excess con Nuevas Sensaciones.

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1: 10 de la noche, con 44 minutos.
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Así comenzamos un nuevo segmento, un nuevo desfile en este Retro Parade. ¿Quién dijo que el cine solamente es imagen? No, muchas veces lo que más recordamos de una película es su canción, su música. Y en este caso estabas escuchando a Kenny Loggins haciendo Danger Zone, canción de la película Top Gun, año 1986. Mientras tanto te propongo viajar al 84, porque del otro lado llega un tal Ray Parker Jr. con un par de personas más buscando fantasmas. Ghostbusters, una mezcla de funk, de pop y una letra muy divertida que quedó para todos en el inconsciente. Aquí suena. ¿Quién vas a llamar? A los cazafantasmas. Ray Parker Jr. te acompaña con este himno de los 80.

Es el Soundtrack Parade. Estás escuchando a Ray Parker Jr. año 84 con Los Cazafantasmas. Simple Plan compuso para una película, Las Confessions of a Teenage Drama Queen, la canción Perfect. Fue lanzada en el año 2000, una balada emo de la mano de Simple Plan. Una letra sobre expectativas, decepciones y búsquedas personales. Perfect tocó una fibra generacional, una canción melódica, honesta y a su vez dolorosa, canción de película.

Era Simple Plan haciendo Perfect, canción del año 2004 desde la película Confessions on a Teenage Drama Queen. Ahí estaba. Y mientras tanto, desde la película Benny and June, año 1993, Los Proclaimers y I'm Gonna Be 500 Miles.

Era Fame desde la película Fama, año 1980, Irene Cara, con una energía tremenda, como la historia que representó Fama, ¿no? Fame fue la voz de una generación que soñó triunfar dentro del arte y la voz de Irene Cara le dio mucha fuerza y mucho brillo. Ganó el premio Oscar y muchos más. Seguimos, llega la reina del pop, Madonna, con una canción que formó parte de la banda sonora de Desesperadamente Buscando a Susan, que fue protagonizada por ella misma. Si bien no fue parte de la película oficial, estaba en el disco del soundtrack. Into the Groove, Madonna, Soundtrack Parade.

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1: 11 de la noche con 11 minutos.
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Era Red Red Wine, estabas escuchando a UB40 y así comenzamos un segmento que se llama Retro Summer Hits. Esas canciones veraniegas que quedaron ahí, mientras que estaba el sol arriba, vos estabas con los pies descalzos. Y esas canciones que devuelven a una eterna juventud en la pileta, en la playa, en el patio de tu casa, con una manguera. Hoy en Retro Parade tenemos este bloque que es el más caluroso, vibrante y tiene mucha memoria corporal. Canciones que bailaste como Red Red Wine o como Len, que llega con Steal My Sunshine, editado en 1999 desde Canadá para todo el mundo. ¡Arriba!

Otra canción de verano de la mano de Len haciendo Still My Sunshine. Qué buena canción sampleada con Andrea de True Connection y muy buenas voces. Still My Sunshine estaba acá en el club. Un tema de Mungo Jerry interpretado por Shaggy que le dio un toque más caribeño, irresistible. Tema de verano también. Sí, Summer Hits, en este caso con In the Summertime, llega Shaggy.

0: Sin lugar a dudas, una de las canciones de aquel verano, año 1999, año 2000, arrasó con todo. Lu Vega agarró el estilo de Pérez Prado, le agregó un poquito de humor, una letra con nombres que todos terminan cantando Mambo Number 5, ¿no? Puro tema de verano, muchos pasos de baile, sombrerito panameño, un poquito de caipirinha, y bueno, sonaba en este caso en cada fiesta, en miles de radios, muy pegadizo este Mambo número 5, Mambo number 5, ideal para mover el cuerpo aunque estés en ojotas, ¿no? Tema de aquellos clásicos de verano que quedaron marcados para siempre, como el próximo del año 1999. Fue número uno en varios países europeos, un grupo llamado Venga Boys, y decían que se iban para Ibiza.
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1: Love Jack, estabas escuchando The B-52s, fiesta rodante de la mano de la banda de Kate Pearson, Fred Snyder. En 1989 crearon una de las canciones más pegadizas para los veranos, ¿eh? Ahí estaba sonando este ícono de las canciones de verano. Y no me queda uno, me queda uno que lo bailó hasta la mujer del presidente Clinton en Estados Unidos, Hillary Clinton, me acuerdo. Hizo toda la campaña con esta canción del grupo español Los del Río, haciendo Macarena. Aquí está, año 1996. La coreografía la bailó todo el mundo.

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1: 11 de la noche con 44 minutos.
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puro pop de la década del 90 para comenzar este Pop Parade. Cae, en este caso, ya el programa lentamente y subimos el volumen con hits de que todo el mundo conoce. Son canciones que pegaban en la radio, que pasaban en la tele, en MTV, 1, 2, 3, 10 veces. El momento de los estribillos eternos, los coros épicos y bailar frente al espejo. Este es el Pop Parade y estabas escuchando a Tiffany's haciendo I Think We Are Alone Now, un éxito original de Tommy James and the Shondells, que lo grabó Tiffany's cuando solo tenía 15 años. Mientras tanto, Kim Carnes llega con este número 1 del año 1981, obtuvo el Grammy a la canción del año número 1 9 semanas, Los Ojos de Bette Davis.

Eran los ojos de Bette Davis, una canción inolvidable de la mano de la señora Kim Carnes. Vamos al año 1988, después de haber llenado el mundo con Heaven is a Place on Earth, Belinda Carlisle volvía con una canción un poco más melódica llamada Círculos en la Arena, Circle in the Sand. Aquí está.

círculo en la arena, decía Belinda Carlisle. Seguimos juntos con el Pop Parade. Llega ella, Martica, que dice que siente que la tierra se mueve. Una voz casi infantil que contrasta en este caso con el mensaje que te hace bailar. Número uno en Estados Unidos, hoy suena única. Es pop con alma y con mucha energía, mucha pista de baile. Siento que la tierra se mueve. Ella es Martica.

Shake Your Love, otra canción realmente muy buena de la mano de Debbie Gibson, año 1987. Debbie Gibson tenía solo 17 años y ya componía, producía y cantaba sus

Buena onda de la mano de los Go West. Aquí ya sobre el final de este Pop Parade, esta parte del Retro Parade, sí, donde escuchamos música pop. Llega Billy Ocean con una canción, sí, divertida, exagerada, ochentosa al 200%. Canción del año 1988 que hizo bailar a todo el mundo. ¿Se acuerdan el clip con la animación? Billy Ocean canta con entusiasmo contagioso y dice: salí de mi mente, de mis sueños y metete en mi coche. Aquí está Billy Ocean, año 88, en el Retro Parade. Esto es Pop Parade.

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1: 0 horas con 27 minutos.
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2: Bienvenidos al flash informativo de Radio Francia Internacional, a lunes 10 de agosto, 1:00 a.m. en París. En los controles técnicos nos acompaña Alan Vidal. Noticias.
3: Ubaldo Bravo.
2: El Consejo de Paz para la Franja de Gaza rechazó rotundamente la posición de Israel, que se niega a retirar sus tropas del enclave palestino. Netanyahu dijo más temprano que lo hará hasta que el movimiento islamista de Hamas esté realmente desarmado. No obstante, el plan de Trump contempla el desarme y el retiro de manera simultánea. Esta es la única vía a seguir, dijo el jefe del Consejo de Paz, Nikolai Ladenov. Irán insiste en que el estrecho de Hormuz seguirá cerrado hasta que Estados Unidos acepte todas sus condiciones. Donald Trump reaccionó diciendo que se toma con calma las amenazas de Irán y que por el momento no contempla más ataques, pero sí más presión económica. En Colombia, la Defensoría del Pueblo pide prevenir una escalada de violencia tras los ataques sucedidos entre el viernes y el sábado, a horas de la toma de protesta de Abelardo de la Espriella. Explicaciones con la Defensora del Pueblo de Colombia, Iris Marín.
4: Le hemos pedido a los grupos armados ilegales el respeto al derecho internacional humanitario y a la fuerza pública, que pues ya tiene una formación y unas capacidades de respeto al derecho internacional humanitario, que mantengan los estándares del uso de la fuerza con el pleno respeto al derecho internacional humanitario.
2: La Defensoría reporta, cito, ataques, hostigamiento y hechos relacionados con explosivos en 11 departamentos. En el de Cesar, al noreste, murió un subintendente. 11 ciudadanos peruanos perdieron la vida luchando al mando del ejército ruso contra Ucrania. Así lo informó este domingo el gobierno peruano. También reportó que 114 de sus connacionales están desaparecidos y que 3 fueron capturados por el ejército ucraniano. En México, más de 5,000 indígenas marcharon este domingo en el sur del país, en el estado de Chiapas, para denunciar la violencia que ha llevado a varios pueblos al desplazamiento forzado. También alertaron de proyectos contra el medio ambiente, como la destrucción de bosques y selvas. Esto en el marco del Día Internacional de los Pueblos Indígenas, el 9 de agosto. Y en deportes, la ciclista neerlandesa Demi Vollering ganó por segunda vez el Tour de Francia femenino. Su primer triunfo fue en 2023. Es un sueño vivir esta vida. Jamás había imaginado vivir todo esto sobre una bicicleta, compartió con felicidad Vollering tras su segunda victoria. Con muchas felicitaciones a Demi Vollering, ponemos punto final a este flash informativo de Radio Francia Internacional. Próxima cita, 12 del mediodía, hora de París. Hasta la próxima.
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5: Saludos y bienvenidos a una nueva entrega con la información deportiva en Radio Francia Internacional. En el Deportivo de hoy hemos decidido adentrarnos en el 10º Mundial de Deportes Ecuestres, que arranca mañana en la localidad alemana de Aquisgrán. Las amazonas y los jinetes más reconocidos a nivel internacional se van a dar cita en este punto del planeta durante los próximos 12 días y entre ellos se encuentra nuestro invitado de hoy, el español de origen mexicano Armando Trapote. Con él hablaremos del salto de obstáculos, disciplina que domina junto a su inseparable equino Tornado. Una especialidad, un deporte, un mundial que seguramente despertará la curiosidad de todos nuestros oyentes acostumbrados en gran parte a otros deportes mayoritarios. Hoy es lunes 10 de agosto, arranca ya el Deportivo de RFI, que no se frena ni en periodo estival. Entramos en materia. Saludos desde París. A la espera de que el planeta fútbol arranque la próxima semana con el estreno de la mayoría de campeonatos europeos, el deporte va divagando por otros derroteros, como el Mundial, que se pone en marcha en pocas horas en Alemania y que seguramente va a hacer las delicias de los aficionados al deporte ecuestre. Considerado por

0: Concurso completo, salto de obstáculos, raid o carrera larga, distancia, volteo, enganches y doma vaquera. Nosotros nos vamos a galopar junto a Armando Trapote, jinete que acompaña las hazañas de su prestigioso caballo Tornado, con el que van a participar en una de las pruebas más bellas, la de salto de obstáculos. Armando, muchísimas gracias por aceptar la llamada de Radio Francia Internacional.
1: Muchísimas gracias, Carlos. Es un placer para mí.
0: ¿A poco es el comienzo de la Copa del Mundo? ¿Cuáles son los detalles de un jinete para preparar que todo esté a punto en la competición?
1: Bueno, un campeonato mundial que se celebra cada 4 años, pues claro, ya en los últimos días son días muy tensos, de mucho estrés, de intentar que el caballo esté en las mejores condiciones. Uno también como jinete esté en las mejores condiciones, pero más que nada siempre nos basamos en el caballo. El caballo es el deportista, el actor principal en este momento, entonces intentamos que esté en las mejores condiciones posibles, en salud y físicamente.
0: Su caballo, Tornado, quería saber si sufre mucho la adaptación o necesita también un tiempo para aclimatarse a las condiciones climatológicas o del circuito en el que vayan a participar.
1: Bueno, siempre analizamos, en este caso él es un caballo muy pequeño, muy energético, y siempre intentamos analizar la climatología que va a haber en la competición, porque es un caballo que, al ser tan energético, se desgasta mucho y intentamos percibe el sol, frío, y es un caballo que sí, que en este caso necesita aclimatarse lo más que puede para que no sufra con los cambios bruscos de temperatura.
0: ¿Él suele viajar antes que usted para aclimatarse o van al mismo tiempo? ¿Cómo sería la historia?
1: Sí, él viaja antes que yo. Nos vamos a instalar muy cerca de Aquisgrán, Agen, donde va a ser el Mundial, y se instalará cerca de la competición para que no falle nada el momento de cuando empiecen los juegos ecuestres mundiales.
0: Creo que usted tiene adornado desde los 6 años y elegir un buen caballo es algo fundamental para un jinete, ¿no? ¿Cuál fue el proceso para montarlo, domarlo y llegar a ser un equino de alta competición?
1: Actualmente cada vez estamos viendo que es más complicado tener caballos de alto nivel. Entonces, en mi caso, como yo lo intento hacer, reúno un grupo amplio de caballos, manejamos un grupo de 60 caballos, intentamos seleccionar los mejores caballos jóvenes que podamos optar a ellos. Y este caballo lo encontré en Alemania, en las cuadras de Paul Schokemüller, es uno de los mejores ganaderos y gente de caballos del mundo. Y lo elegimos por su energía y su gran coraje que tenía al salto. Y ya cuando lo compramos, es un proyecto muy largo. Los caballos hasta los 9, 10 años no empiezan a saltar grandes competiciones. Y claro, si lo compras desde los 6, que incluso lo podemos comprar con 4 o 5 años, es un proceso muy largo. Pero ahí básicamente lo que yo busco en lo personal es un caballo con mucha sangre, que tenga esa bravura que necesitas para las altas competiciones.
0: Un caballo como el suyo, ¿cuánto tiempo de competición en años puede practicar los saltos de obstáculo en alto nivel?
1: Normalmente, en alto nivel suelen llegar, si lo respetan las lesiones, 16, 17, incluso 18 años. Yo marco siempre esa línea. Hay caballos que algunos han saltado con 19, 20, pero ya me parece un poco demasiado. Con 16 años todavía están en máximo nivel, con 17 pueden bajar un poco, pero con una buena gestión de concursos, 17 y 18 pueden seguir participando, en mi opinión.
0: ¿Él está ahora mismo en su mejor momento?
1: Pues ya un caballo maduro, tiene 15 años y yo creo que es el momento pleno de un caballo. Entre los 13 y los 16 es cuando están a tope y justamente lo he logrado conseguir tener para unos Juegos Ecuestres Mundiales con esa edad, en ese punto. Entonces, la tengamos fuerte.
0: Una de las grandes curiosidades, y para el público en general que no esté muy relacionado con el mundo ecuestre, es el jinete quien se adapta al caballo, ¿no? Y usted, por su talla y peso, tiene que vigilar todos esos detalles, ¿no?
1: En mi caso, yo soy mido 1,90, peso normalmente 80 kilos y él es un caballo muy pequeño, 1,60, cuando la talla más común en el salto es de 1,68 hasta 1,75. Y claro, yo siempre por una competición importante tengo que bajar hasta 76 kilos, que al final es un porcentaje que el caballo lo nota, ¿no? Y también es importante que el jinete afine un poquito más su presión de no estorbarle tanto al caballo. Al final tienes que ajustar el peso, tienes que acoplarte lo más que puedas al caballo y es como rinde más el caballo.
0: O sea que estos días usted, imagino, ya imagino, tiene que estar en régimen absoluto para no llevar un gramo de más.
1: Ahora estamos en los juegos del hambre. Ahora toca de verdad hacer sacrificios fuertes y intentar estar en el menor peso, pero también con energía suficiente, porque al final no dejan de ser unos animales de 500 kilos, que son fuertes. Entonces también tengo que tener la puerta para poder manejarlo lo mejor que pueda.
0: ¿En los saltos hay algún obstáculo en particular que sea el vía crucis para un caballo de alta competición? Para los no entendidos como yo, ¿cuál sería el más arriesgado?

0: Bueno, los recorridos se componen aproximadamente de 13, 14 obstáculos con 15, 16 esfuerzos. ¿Qué quiere decir los esfuerzos? Hay saltos que son combinaciones. Tienes dos o hasta tres obstáculos que se llama una combinación, que es A, B y C. Y entonces lo más difícil en el alto nivel son siempre las combinaciones, porque normalmente en el salto tú tienes tiempo para tener la mejor distancia hacia el obstáculo, pero en las combinaciones solamente tienes un tranco de galope o dos trancos máximo de galope y ahí no hay tiempo. Entonces ahí tienes que manejar una perfecta presión para acercarse y llegar perfecto y que el caballo logre pasar las combinaciones. Entonces eso es básicamente lo más difícil en las competiciones de alto nivel.
1: Antes de formularle las dos últimas preguntas, me gustaría saber, una vez que termina la competición, el jinete se lleva el trofeo, la medalla, lo que le otorguen, pero el caballo, ¿qué se lleva de premio?
0: El pobre caballo. Actualmente se lleva un reconocimiento muy, muy especial porque ya cada vez en este deporte le están dando más protagonismo al caballo, que como desde siempre hay que darle, él es el actor principal. Y después de una competición importante, aparte del reconocimiento, se le dan unos cuidados increíbles. Muchas cuadras como la mía tenemos spas, tenemos máquinas de frío, tenemos todas las laces, Indivas, todas las máquinas necesarias para su mayor pronta recuperación y adaptación para la siguiente competición. Entonces damos los mejores cuidados, van a los prados. Se ha cambiado mucho este deporte hoy en día.
1: La verdad es que sí, como todas las disciplinas deportivas. Y ya por último, como jinete de alta categoría y uno de los mejores rankeados del mundo, ¿cuáles son sus pretensiones para el Mundial?
0: Pretensión es llegar a la final y poder estar entre los en el top 15 mundial. Ese sería algo. Yo creo que es lo que mínimo tengo que aspirar. Si puedo a más, más, sería increíble poder estar más arriba, pero yo creo que con el caballo que tengo y la preparación que tengo, debo optar a lo máximo, que es estar en un top 15, top 10 mundial.
1: Usted que se estrenaba aquí en París 2024 como jinete olímpico y lo hizo como español, ya que usted es de origen mexicano, nosotros emitimos hacia América Latina. Me gustaría saber cómo está la salud del deporte ecuestre en la región latinoamericana y si es muy difícil de integrarse en la élite mundial con respecto a los demás países.
0: Desgraciadamente ha crecido muchísimo el deporte en Europa. En América, donde ha crecido más es México, Estados Unidos y Canadá, y desgraciadamente América Latina se ha quedado un poco descolgada. Muy, muy, muy difícil desarrollar el deporte. Ahí tienen competiciones, tienen cría, tienen todo, pero no del nivel que precisan. Todos los jinetes argentinos, brasileños, uruguayos, toda Sudamérica tiene que trasladarse siempre a Europa o a Estados Unidos para poder tener el nivel necesario para poder participar en el alto nivel.
1: Toca emigrar, ¿no? Es
0: Toca
1: curioso
0: emigrar,
1: porque
0: tristemente es lo que toca hoy en día.
1: es lo que toca en su disciplina deportiva, porque, por ejemplo, nosotros tratábamos también el polo y en el polo es curioso que en América del Sur estén los mejores jinetes y los mejores caballos para la competición, ¿no?
0: Y en el polo en Argentina son los reyes.
1: Claro,
0: Entonces.
1: por eso se lo comentaba, ¿no? Pero bueno, a ver si poquito a poco se va agrandando esa élite y se reparte ya por todos los continentes. Para nosotros ha sido un auténtico placer tenerle aquí en el Deportivo de Radio Francia Internacional, don Armando Trapote. Le deseamos ya la mejor de las suertes para el Mundial. Mucha suerte para lo que viene.
0: Muchísimas gracias a ustedes y por pensar en mí, por dar tiempo y espacio a este deporte tan bonito que es la hípica.
1: Por favor, ha sido un placer hablar con usted y aprender tanto de los saltos y de la hípica. Muchísima suerte, muchas gracias, un fuerte abrazo.
0: Muchísimas gracias, abrazo. Hasta luego.
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1: Vamos ya cerrando el Deportivo de esta segunda semana de agosto con las escasas noticias que nos llegan a través de la página polideportiva, en la que destaca el ciclismo con la finalización del Tour de Francia femenino en la ciudad de Niza. Última etapa, donde ganaba en solitario la neerlandesa Demi Vollering, con lo que logró atar su segunda gran bucle. La líder del equipo FDJ, que aventajaba a la polaca Kasia Neiwadoma en la clasificación general final, se había impuesto ya en el Tour de 2023 antes de terminar en segundo lugar en las ediciones de 2024 y 2025. En hombres, fue el alemán Marco Brenner quien ganaba la vuelta a Polonia tras la séptima y última etapa. Brenner Garner, de 23 años, firmaba así la primera gran victoria de su carrera, superando en el podio final al británico Finch Fisher Black del Red Bull Bora, a que se quedó a 10 segundos, y del español Iván Romeo del Movistar, tercero a 16 segundos. En motor, el piloto español Raúl Fernández de Aprilia ganaba ayer domingo el Gran Premio de MotoGP de Gran Bretaña en el circuito de Silverstone, donde su compatriota Jorge Martín, también de Aprilia, segundo, reforzó el liderato del Mundial. La última noticia es una triste información que ha copado la mayoría de las portadas del pasado fin de semana y que seguramente ustedes ya conocerán. Lionel Messi despedía a su fallecido padre entre mensajes de cariño ayer domingo. Lo hizo en la intimidad y cerca de su rosario natal de su padre Jorge, fallecido el sábado a los 68 años, un pilar emocional para el astro argentino y su representante desde los primeros pasos en su carrera. Descanse en paz. Ahora sí, vamos a poner el cierre. Llévense los saludos de Alan Vidal, quien se puso esta vez al mando del control técnico de sonido, y de quien les habló Carlos Pizarro. Volvemos el próximo domingo ya con la apertura de la mayoría de los campeonatos de fútbol europeos y con otros temas de actualidad, ya que en verano, a pesar de las vacaciones, la información y la competición no frena. Un saludo, amigos. Adiós.
3: Gracias, Carlos Pizarro. Y ahora los dejamos con la entrevista de Escala en París.
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1: Bienvenidos a Escala en París, un programa de Radio France Internacional y de France 24. Es un placer estar con ustedes. Su vida podría ser una película, pero la ficción se quedaría muy corta ante el recorrido de esta figura de la lucha por los derechos de las personas trans y de las trabajadoras y los trabajadores del sexo en Francia. Se trata de Giovanna Rincón, directora de la asociación Accepté, que apoya, guía y defiende de toda discriminación y abuso a las personas trans. El recorrido de Giovanna Rincón comienza en la Bogotá de los fines de los años 70, una Bogotá hostil en la que un pequeño que crece en un medio pobre y violento se va a convertir en Giovanna contra vientos, marea y puños. Es esta infancia y juventud bogotana en los primeros años de la epidemia del SIDA que cuenta en un relato autobiográfico. Giovanna Rincón, muchísimas gracias por estar con nosotros.
2: Muchas gracias, Florencia, por la invitación. Feliz de estar aquí con ustedes.
1: Giovanna, usted escribe este relato, lo escribe con la periodista Stéphanie Malfait. Se llama Yo, Giovanna, publicado en la editorial Grasset. Y Stéphanie Malfait se ganó su confianza para contar este periodo que forjó su identidad y su compromiso. Nosotros aquí en Radio France Internacional, nosotros hemos contado esta historia de cuando usted sale de Colombia, cómo llega a Italia, a Francia, cómo empieza su militantismo, pero muy poco conocemos esta infancia bogotana con un padre violento, una madre que trabaja muchísimo y que está bajo el poder de este padre violento, que lo intenta, pero hay cosas que le impiden actuar. ¿Por qué contar esta historia, esta infancia bogotana ahora y en un libro?
2: Los relatos y las historias de las personas trans siempre han sido invisibles, no existen prácticamente, y para mí era la oportunidad de contarlo a la primera persona a través del apoyo de Estefanía, con quien encontramos una manera de funcionar muy cómplice y al mismo tiempo muy íntima, y se convirtió pues en una oportunidad para mí de poder hacer archivo de memoria y poder contar un poco también mi infancia, retornar a esta infancia un poco dolorosa, pero que al mismo tiempo fue muy edificante. Y pues al mismo tiempo como un acto terapéutico de reconciliación con esta infancia dolorosa, y al mismo tiempo contar a las nuevas generaciones todo lo que ha sucedido. También en cierto modo dirigirme a las familias, a las instituciones, para detallar en cierto modo cómo ilustrar también las causas de lo que quiere decir el rechazo, la transfobia y todas sus violencias que están en torno a todo esto.
1: Usted habla de revancha con este libro, poder regresar a estos años difíciles. Precisamente son años que usted, lo que es muy impactante en este libro y lo que cuentan muchas personas trans, es que usted muy pequeñita ya lo sabe. Usted tiene un cuerpo de niño, pero usted se siente niña y sabe, y sabe de manera muy clara que es niña. Hay una falda azul que le hace muchísima, muchísima ilusión, y desde muy pequeñita siente el rechazo.
2: Claro que sí. El encuentro con esta pequeña falda azul que cuento en el libro es la primera vez que me encuentro en realidad conmigo misma como persona o mujer trans, y pues también al mismo tiempo es el encuentro con la violencia, con la discriminación, y es también el momento donde empieza para mí entrar en perspectiva cómo una estrategia de sobrevivencia a partir de la infancia es la única frontera en donde tengo que empezar a saber cómo caminar, cómo encontrar personas y a quién confiarme. En todo caso, es una perspectiva en donde no solamente el encuentro con Giovanna empieza, pero al mismo tiempo el encuentro con los otros.
1: Con los otros que rechazan, que son violentos, que no entienden, y que también usted hace un esfuerzo sobrehumano para apegarse a esto que los demás quieren que usted sea. Usted dice, escribe, desde que tengo 5 años intento ser un niño para darte gusto, le dice usted a su madre antes de dejar definitivamente su hogar. Es una batalla constante contra la sociedad y contra usted misma antes de aceptar ¿quién es usted?
2: Lo más difícil en estos procesos en donde nos encontramos confrontados a la indiferencia, a la violencia, al rechazo, es no romper los lazos, seguir aferrándose al amor sin renunciar a ser uno misma. Y pienso que ese proceso está muy bien escrito en mi historia y en este libro, puesto que al mismo tiempo de poder afirmarme, de poder reivindicarme, de emanciparme desde la infancia y desde la adolescencia, sobre todo frente a un ser tan amado como ha sido para mí mi madre, que está hoy todavía en vida. Entonces, sabes, es un proceso que es extremadamente complejo, porque pues los mismos que te rechazan son esos mismos que tú amas y que en los cuales crees y que son fundadores de tu existencia.
1: Usted sustenta también, porque usted tiene que crecer muy rápido porque vive en un medio muy, es un medio pobre, tiene usted muchos hermanos, medios hermanos, hay muchas bocas que alimentar.
2: Claro que
1: sí. Y hay muy poquito con que alimentarla, y usted al mismo tiempo que lo rechazan, lo violentan, quieren que sea un hombre, sea como sea, al mismo tiempo usted es apoyo de esta familia, y es una relación muy muy compleja.
2: Y yo pienso que el ejercicio todavía más complejo es aferrarse a los que amamos, mismo que ellos no estén con nosotros, mismo que no lo comprendan, y luego estar pensando en una perspectiva de emancipación sin alejarse de ellos y pensar en el otro. Y pensar en el otro ha sido siempre mi perspectiva, que aparece en el libro y en todo el trabajo que realizo hasta el día de hoy. La perspectiva de cómo todos tenemos que tener una conciencia del otro, una conciencia de una comunidad, una conciencia social. Y yo pienso que mi historia está marcada desde mi infancia por ese sentimiento de conciencia humana y social, más allá del hecho de ser una persona trans. Entonces, para mí, mi familia significaba duda, significaba violencia, significaba rechazo, pero al mismo tiempo un terreno en donde había, en cierto modo, una manera de amor.
1: Toda la parte de su madre,
2: de la parte de mi madre, de mis sobrinos,
1: sus hermanos,
2: muchas otras personas que estaban alrededor. Todo no era así como oscuro y totalmente violento, pero pienso que lo más interesante en ese proceso ha sido el luchar contra la fatalidad.
1: Otro combate suyo que ha vertebrado todo su recorrido es la lucha contra el VIH. Usted ahora forma parte del Consejo de Administración de SIDACción, organización francesa histórica de esta lucha, y que advierte sobre un repunte de la pandemia. ¿Qué pone en peligro la lucha contra el SIDA?
2: La lucha contra el SIDA está atravesando por un momento histórico a doble sentido. De una parte, los progresos son enormes, los avances médicos son geniales.
1: A ustedes le daban tres años
2: de vida. Hoy veo que, pues, en realidad, la fatalidad al interior de la lucha contra el SIDA no debería ser verdaderamente vista desde ese ángulo, puesto que los avances son espectaculares al día de hoy. El otro lado de la moneda a nivel histórico es que los primeros dos financiadores, Estados Unidos y Francia, del Fondo Mundial de Lucha contra el Paludismo y contra el SIDA, disminuyeron drásticamente los financiamientos internacionales al fondo. Quiere decir que el rebote de la epidemia es muy probable, sobre todo en países en donde todavía estamos muy afectados por la epidemia de SIDA.
1: Solidaridad, siempre fue la solidaridad también que animó este recorrido suyo, porque efectivamente hubo rechazo, intentos de asesinato múltiples, inclusive atentados, pero mucha gente que siempre estuvo ahí, un doctor que sí la recibe cuando usted le diagnostican VIH, una psicóloga, una madre que le renta una casa, siempre su madre con todos los matices que puede haber, un propietario de bar que alberga a los niños que huyen de sus familias. Esta solidaridad siempre existió, y esa es la parte de luz que tiene este libro.
2: A ver, Es difícil de hablar de solidaridad al interior de una comunidad que está afectada por tanto estigma, porque al interior se crea lo que se llama el odio hacia sí mismo y el odio hacia el otro. En todo caso, crea también un mecanismo en donde hay que defenderse, donde hay que aparentar, en donde hay que tener posición políticamente correcta. Y yo pienso que la cuestión de solidaridad fue algo que se fue construyendo al interior de la comunidad LGBT y sobre todo al interior de la comunidad trans. Hoy estamos frente a un proceso en donde la incitación al odio hacia personas trans a nivel mundial es algo como un hecho real, pero es una estructura política de odio. Y al mismo tiempo nosotros estamos aprovechando de eso porque decimos, bueno, pues por la primera vez nos han dado una ventana para decir que existimos como personas trans.
1: Giovanna, se construyó, el libro se cierra cuando se va a Italia, donde va a prostituirse, donde comenzará esta etapa que la lleva a Francia como militante. Y mirando hacia atrás, si pudiera decirle algo a esta niña con la falda azul que no la dejaban jugar al fútbol, ¿qué le diría a esta niña?
2: Yo le diría a Giovanna que ella tenía razón, que fue muy interesante todo lo que ella le permitió aprender a Giovanna y que es algo muy interesante de saber cómo la narrativa de los niños, la narrativa de los niños trans, es algo muy importante al día de hoy en 2026 y para el futuro de las narrativas de las familias que tendrán hijos trans. Y entonces tengo que decirle a esa niña que tenía 5 años y que empieza a contar este libro, que tiene que seguir contando estas narrativas, que tiene que seguir existiendo y que la cuestión de las familias y la vida de familia y afectiva para personas trans son el futuro y que ese futuro es posible.
1: Existiendo y resistiendo como France Gall, que es un himno de todas las luchas, himno de todas las manifestaciones aquí en Francia. Muchísimas gracias, Giovanna Rincón, por haber estado con nosotros.
2: Gracias a ti, Florence.
1: Y muchísimas gracias a Stephanie Malfet también, que escribe con usted, Giovanna. Y gracias a ustedes también por su confianza. Saben que estamos también en rfimundo.com y france24.com. Hasta la próxima. We'll be right back.

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0: Bienvenidos al Flash Informativo de Radio Francia Internacional. Lunes 10 de agosto, 1:00 a.m. en París. En los controles técnicos nos acompaña Alan Vidal. Noticias.
1: Ubaldo Bravo.
0: El Consejo de Paz para la Franja de Gaza rechazó rotundamente la posición de Israel, que se niega a retirar sus tropas del enclave palestino. Netanyahu dijo más temprano que lo hará hasta que el movimiento islamista de Hamas esté realmente desarmado. No obstante, el plan de Trump contempla el desarme y el retiro de manera simultánea. Esta es la única vía a seguir, dijo el jefe del Consejo de Paz, Nikolai Ladenov. Irán insiste en que el estrecho de Hormuz seguirá cerrado hasta que Estados Unidos acepte todas sus condiciones. Donald Trump reaccionó diciendo que se toma con calma las amenazas de Irán y que por el momento no contempla más ataques, pero sí más presión económica. En Colombia, la Defensoría del Pueblo pide prevenir una escalada de violencia tras los ataques sucedidos entre el viernes y el sábado, a horas de la toma de protesta de Abelardo de la Espriella. Explicaciones con la Defensora del Pueblo de Colombia, Iris Marín.
2: Le hemos pedido a los grupos armados ilegales el respeto al derecho internacional humanitario y a la fuerza pública, que pues ya tiene una formación y unas capacidades de respeto al derecho internacional humanitario, que mantengan los estándares del uso de la fuerza con el pleno respeto al derecho internacional humanitario.
0: La Defensoría reporta, cito, ataques, hostigamiento y hechos relacionados con explosivos en 11 departamentos. En el de Cesar, al noreste, murió un subintendente. 11 ciudadanos peruanos perdieron la vida luchando al mando del ejército ruso contra Ucrania. Así lo informó este domingo el gobierno peruano. También reportó que 114 de sus connacionales están desaparecidos y que 3 fueron capturados por el ejército ucraniano. En México, más de 5,000 indígenas marcharon este domingo en el sur del país, en el estado de Chiapas, para denunciar la violencia que ha llevado a varios pueblos al desplazamiento forzado. También alertaron de proyectos contra el medio ambiente, como la destrucción de bosques y selvas. Esto en el marco del Día Internacional de los Pueblos Indígenas, el 9 de agosto. Y en deportes, la ciclista neerlandesa Demi Vollering ganó por segunda vez el Tour de Francia femenino. Su primer triunfo fue en 2023. Es un sueño vivir esta vida. Jamás había imaginado vivir todo esto sobre una bicicleta, compartió con felicidad Vollering tras su segunda victoria. Con muchas felicitaciones a Demi Vollering, ponemos punto final a este flash informativo de Radio Francia Internacional. Próxima cita, 12 del mediodía, hora de París. Hasta la próxima.
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3: Saludos y bienvenidos a una nueva entrega con la información deportiva en Radio Francia Internacional. En el Deportivo de hoy hemos decidido adentrarnos en el 10º Mundial de Deportes Ecuestres, que arranca mañana en la localidad alemana de Aquisgrán. Las amazonas y los jinetes más reconocidos a nivel internacional se van a dar cita en este punto del planeta durante los próximos 12 días y entre ellos se encuentra nuestro invitado de hoy, el español de origen mexicano Armando Trapote. Con él hablaremos del salto de obstáculos, disciplina que domina junto a su inseparable equino Tornado. Una especialidad, un deporte, un mundial que seguramente despertará la curiosidad de todos nuestros oyentes acostumbrados en gran parte a otros deportes mayoritarios. Hoy es lunes 10 de agosto, arranca ya el Deportivo de RFI, que no se frena ni en periodo estival. Entramos en materia. Saludos desde París. A la espera de que el planeta fútbol arranque la próxima semana con el estreno de la mayoría de campeonatos europeos, el deporte va divagando por otros derroteros, como el Mundial, que se pone en marcha en pocas horas en Alemania y que seguramente va a hacer las delicias de los aficionados al deporte ecuestre. Considerado por muchos como el escenario más emblemático de la hípica mundial, Aachen volverá a convertirse durante casi 2 semanas en el punto de encuentro de jinetes, amazonas, propietarios, federaciones, organizadores, patrocinadores y aficionados procedentes de los 5 continentes. Más allá de la lucha por las medallas, el campeonato va a servir para medir el estado de las grandes potencias ecuestres y marcar el rumbo de un deporte que continúa creciendo tanto en proyección internacional como en atractivo para las marcas. En total serán disputadas 18 pruebas repartidas en 7 deportes ecuestres: en doma, concurso completo, salto de obstáculos, raid o carrera larga, distancia, volteo, enganche y Doma Vaquera. Nosotros nos vamos a galopar junto a Armando Trapote, jinete que acompaña las hazañas de su prestigioso caballo Tornado, con el que van a participar en una de las pruebas más bellas, la de salto de obstáculos. Armando, muchísimas gracias por aceptar la llamada de Radio Francia Internacional.
4: Muchísimas gracias, Carlos. Es un placer para mí.
3: ¿A poco es el comienzo de la Copa del Mundo? ¿Cuáles son los detalles de un jinete para preparar que todo esté a punto en la competición?
4: Bueno, un campeonato mundial que se celebra cada 4 años, pues claro, ya los últimos días son días muy tensos, de mucho estrés, de intentar que el caballo esté en las mejores condiciones. Uno también como jinete esté en las mejores condiciones, pero más que nada siempre nos basamos en el caballo. El caballo es el deportista, el actor principal en este momento, entonces intentamos que esté en las mejores condiciones posibles, en salud y físicamente.
3: Su caballo, Tornado, quería saber si sufre mucho la adaptación o necesita también un tiempo para aclimatarse a las condiciones climatológicas o del circuito en el que vayan a participar.
4: Bueno, siempre analizamos, en este caso él es un caballo muy pequeño, muy energético, y siempre intentamos analizar la climatología que va a haber en la competición, porque es un caballo que, al ser tan energético, se desgasta mucho y intentamos percibas el sol, frío, y es un caballo que sí, que en este caso necesita aclimatarse lo más que puede para que no sufra con los cambios bruscos de temperatura.
3: ¿Él suele viajar antes que usted para aclimatarse o van al mismo tiempo? ¿Cómo sería la historia?
4: Sí, él viaja antes que yo. Nos vamos a instalar muy cerca de Aquisgrán, Agen, donde va a ser el Mundial, y se instalará cerca de la competición para que no falle nada el momento de cuando empiecen los juegos secuestros mundiales.
3: Creo que usted tiene atornado desde los 6 años y elegir un buen caballo es algo fundamental para un jinete, ¿no? ¿Cuál fue el proceso para montarlo, domarlo y llegar a ser un equino de alta competición?
4: Actualmente es cada vez estamos viendo que es más complicado tener caballos de alto nivel. Entonces, en mi caso, como yo lo intento hacer, reúno un grupo amplio de caballos, manejamos un grupo de 60 caballos, intentamos seleccionar los mejores caballos jóvenes que podamos optar a ellos. Y este caballo lo encontré en Alemania, en las cuadras de Paul Schokemüller, es uno de los mejores ganaderos y gente de caballos del mundo. Y lo elegimos por su energía y su gran coraje que tenía al salto. Y ya cuando lo compramos, es un proyecto muy largo. Los caballos hasta los 9, 10 años no empiezan a saltar grandes competiciones. Y claro, si lo compras desde los 6, que incluso lo podemos comprar con 4 o 5 años, es un proceso muy largo. Pero ahí básicamente lo que yo busco en lo personal es un caballo con mucha sangre, que tenga esa bravura que necesitas para las altas competiciones.
3: Un caballo como el suyo, ¿cuánto tiempo de competición en años puede practicar los saltos de obstáculo en alto nivel?
4: Normalmente, en alto nivel suelen llegar, si lo respetan las lesiones, 16, 17, incluso 18 años. Yo marco siempre esa línea, hay caballos que algunos han saltado con 19, 20, pero ya me parece un poco demasiado. Con 16 años todavía están en máximo nivel, con 17 pueden bajar un poco, pero con una buena gestión de concursos, 17 y 18 pueden seguir participando, en mi opinión.
3: ¿Él está ahora mismo en su mejor momento?
4: Es ya un caballo maduro, tiene 15 años y yo creo que es el momento pleno de un caballo. Entre los 13 y los 16 es cuando están a tope y justamente lo he logrado conseguir tener para unos Juegos Ecuestres Mundiales con esa edad, en ese punto. Entonces, la tengamos fuerte.
3: Una de las grandes curiosidades, y para el público en general que no esté muy relacionado con el mundo ecuestre, es el jinete quien se adapta al caballo, ¿no? Y usted, por su talla y peso, tiene que vigilar todos esos detalles, ¿no?
4: En mi caso, yo soy mido 1,90, peso normalmente 80 kilos y él es un caballo muy pequeño, 1,60, cuando la talla más común en el salto es de 1,68 hasta 1,75. Y claro, yo siempre por una competición importante tengo que bajar hasta 76 kilos, que al final es un porcentaje que el caballo lo nota, ¿no? Y también es importante que el jinete afine un poquito más su presión de no estorbarle tanto al caballo. Al final tienes que ajustar el peso, tienes que acoplarte lo más que puedas al caballo y es como rinde más el caballo.
3: O sea que estos días usted, imagino, tiene que estar en régimen absoluto para no llevar un gramo de más.
4: Ahora estamos en los juegos del hambre. Ahora toca de verdad hacer sacrificios fuertes y intentar estar en el menor peso, pero también con energía suficiente, porque al final no dejan de ser unos animales de 500 kilos que son fuertes. Entonces también tengo que tener la puerta para poder manejarlo lo mejor que pueda.
3: ¿En los saltos hay algún obstáculo en particular que sea el vía crucis para un caballo de alta competición? Para los no entendidos como yo, ¿cuál sería el más arriesgado?
4: Bueno, los recorridos se componen aproximadamente de 13, 14 obstáculos. con 15, 16 esfuerzos. ¿Qué quiere decir los esfuerzos? Hay saltos que son combinaciones. Tienes dos o hasta tres obstáculos que se llama una combinación, que es A, B y C. Y entonces lo más difícil en el alto nivel son siempre las combinaciones, porque normalmente en el salto tú tienes tiempo para tener la mejor distancia hacia el obstáculo, pero en las combinaciones solamente tienes un tranco de galope o dos trancos máximo de galope, y ahí no hay tiempo. Entonces ahí tienes que manejar una perfecta presión para acercarse y dar y llegar perfecto y que el caballo logre pasar las combinaciones. Entonces eso es básicamente lo más difícil en las competiciones de alto nivel.
3: Antes de formularle las dos últimas preguntas, me gustaría saber, una vez que termina la competición, el jinete se lleva el trofeo, la medalla, lo que le otorguen, pero el caballo, ¿qué se lleva de premio?
4: El pobre caballo. Actualmente se lleva un reconocimiento muy, muy especial, porque ya cada vez en este deporte le están dando más protagonismo al caballo, que como desde siempre hay que darle, él es el actor principal. Y después de una competición importante, aparte del reconocimiento, se le dan unos cuidados increíbles. Muchas cuadras, como la mía, tenemos spas, tenemos máquinas de frío, tenemos todas las laces, indivas, todas las máquinas necesarias para su mayor pronta recuperación y adaptación para la siguiente competición. Entonces damos los mejores cuidados, van a los prados. Se ha cambiado mucho este deporte hoy en día.
3: La verdad es que sí, como todas las disciplinas deportivas. Y ya por último, como jinete de alta categoría y uno de los mejores rankeados del mundo, ¿cuáles son sus pretensiones para el Mundial?
4: Pretensiones llegar a la final y poder estar entre los en el top 15 mundial. Ese sería algo yo creo que es lo que mínimo tengo que aspirar. Si puedo a más, sería increíble poder estar más arriba, pero yo creo que con el caballo que tengo y la preparación que tengo, debo optar a lo máximo, que es estar en un top 15, top 10 mundial.
3: Usted, que se estrenaba aquí en París 2024 como jinete olímpico, y lo hizo como español, ya que usted es de origen mexicano, nosotros emitimos hacia América Latina. Me gustaría saber cómo está la salud del deporte ecuestre en la región latinoamericana y si es muy difícil de integrarse en la élite mundial con respecto a los demás países.
4: Desgraciadamente ha crecido muchísimo el deporte en Europa. En América, donde ha crecido más es México, Estados Unidos y Canadá, y desgraciadamente América Latina se ha quedado un poco descolgada. Muy, muy, muy difícil desarrollar el deporte. Ahí tienen competiciones, tienen cría, tienen todo, pero no del nivel que precisan. Todos los jinetes argentinos, brasileños, uruguayos, toda Sudamérica tiene que trasladarse siempre a Europa o a Estados Unidos para poder tener el nivel necesario para poder participar en el alto nivel.
3: Toca emigrar, ¿no? Es curioso porque
4: tristemente es lo que toca hoy en día.
3: Es lo que toca en su disciplina deportiva, porque, por ejemplo, nosotros tratábamos también el polo, y en el polo es curioso que en América del Sur estén los mejores jinetes, los mejores caballos para la competición, ¿no?
4: Y en el polo en Argentina son los reyes.
3: Claro, entonces. Por eso se lo comentaba, ¿no? Pero bueno, a ver si poquito a poco se va agrandando esa élite y se reparte ya por todos los continentes. Para nosotros ha sido un auténtico placer tenerle aquí en el Deportivo de Radio Francia Internacional, don Armando Trapote. Le deseamos ya la mejor de las suertes para el Mundial. Mucha suerte para lo que viene.
4: Muchísimas gracias a ustedes y por pensar en mí, por dar tiempo y espacio a este deporte tan bonito que es la hípica.
3: Por favor, ha sido un placer hablar con usted y aprender tanto de los saltos y de la hípica. Muchísima suerte, muchas gracias, un fuerte abrazo.
4: Muchísimas gracias, abrazo. Hasta luego.
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3: Vamos ya cerrando el Deportivo de esta segunda semana de agosto con las escasas noticias que nos llegan a través de la página polideportiva, en la que destaca el ciclismo con la finalización del Tour de Francia femenino en la ciudad de Niza. Última etapa, donde ganaba en solitario la neerlandesa Demi Vollering, con lo que logró atar su segunda gran bucle. La líder del equipo FDJ, que aventajaba a la polaca Kasia Niewiadoma en la clasificación general final, se había impuesto ya en el Tour de 2023 antes de terminar en segundo lugar en las ediciones de 2024 y 2025. En hombres fue el alemán Marco Brenner quien ganaba la vuelta a Polonia tras la séptima y última etapa. Brenner, de 23 años, firmaba así la primera gran victoria de su carrera, superando en el podio final al británico Finch Fisher Black del Red Bull Bora, a que se quedó a 10 segundos, y del español Iván Romeo del Movistar, tercero a 16 segundos. En motor, el piloto español Raúl Fernández de Aprilia ganaba ayer domingo domingo el Gran Premio de MotoGP de Gran Bretaña en el circuito de Silverstone, donde su compatriota Jorge Martín, también de Aprilia, segundo, reforzó el liderato del Mundial. La última noticia es una triste información que ha copado la mayoría de las portadas del pasado fin de semana y que seguramente ustedes ya conocerán. Lionel Messi despedía a su fallecido padre entre mensajes de cariño ayer domingo. Lo hizo en la intimidad y cerca de su rosario natal de su padre Jorge, fallecido el sábado a los 68 años, un pilar emocional para el astro argentino y su representante desde los primeros pasos en su carrera. Descanse en paz. Ahora sí, vamos a poner el cierre. Llévense los saludos de Alan Vidal, quien se puso esta vez al mando del control técnico de sonido, y de quien les habló Carlos Pizarro. Volvemos el próximo domingo ya con la apertura de la mayoría de los campeonatos de fútbol europeos y con otros temas de actualidad, ya que en verano, a pesar de las vacaciones, la información y la competición no frena. Un saludo, amigos. Adiós.
0: Gracias, Carlos Pizarro. Y ahora los dejamos con la entrevista de Escala en París.
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1: Bienvenidos a Escala en París, un programa de Radio France Internacional y de France 24. Es un placer estar con ustedes. Su vida podría ser una película, pero la ficción se quedaría muy corta ante el recorrido de esta figura de la lucha por los derechos de las personas trans y de las trabajadoras y los trabajadores del sexo en Francia. Se trata de Giovanna Rincón, directora de la asociación Accepté, que apoya, guía y defiende de toda discriminación y abuso a las personas trans. El recorrido de Giovanna Rincón comienza en la Bogotá de los fines de los años 70, una Bogotá hostil en la que un pequeño que crece en un medio pobre y violento se va a convertir en Giovanna contra vientos, marea y puños. Es esta infancia y juventud bogotana en los primeros años de la epidemia del SIDA que cuenta en un relato autobiográfico. Giovanna Rincón, muchísimas gracias por estar con nosotros.
2: Muchas gracias, Florencia, por la invitación. Feliz de estar aquí con ustedes.
1: Giovanna, usted escribe este relato, lo escribe con la periodista Stéphanie Malfait. Se llama Yo, Giovanna, publicado en la editorial Grasset. Y Stéphanie Malfait se ganó su confianza para contar este periodo que forjó su identidad y su compromiso. Nosotros aquí en Radio France Internacional, nosotros hemos contado esta historia de cuando usted sale de Colombia, cómo llega a Italia, a Francia, cómo empieza su militantismo, pero muy poco conocemos esta infancia bogotana con un padre violento, una madre que trabaja muchísimo y que está bajo el poder de este padre violento, que lo intenta, pero hay cosas que le impiden actuar. ¿Por qué contar esta historia, esta infancia bogotana ahora y en un libro?
2: Los relatos y las historias de las personas trans siempre han sido invisibles, no existen prácticamente, y para mí era la oportunidad de contarlo a la primera persona a través del apoyo de Estefanía, con quien encontramos una manera de funcionar muy cómplice y al mismo tiempo muy íntima, y se convirtió pues en una oportunidad para mí de poder hacer archivo de memoria y poder contar un poco también mi infancia, retornar a esta infancia un poco dolorosa, pero que al mismo tiempo fue muy edificante. Y pues al mismo tiempo como un acto terapéutico de reconciliación con esta infancia dolorosa, y al mismo tiempo contar a las nuevas generaciones todo lo que ha sucedido. También en cierto modo dirigirme a las familias, a las instituciones, para detallar en cierto modo cómo ilustrar también las causas de lo que quiere decir el rechazo, la transfobia y todas sus violencias que están en torno a todo esto.
1: Usted habla de revancha con este libro, poder regresar a estos años difíciles. Precisamente son años que usted, lo que es muy impactante en este libro y lo que cuentan muchas personas trans, es que usted muy pequeñita ya lo sabe. Usted tiene un cuerpo de niño, pero usted se siente niña y sabe, y sabe de manera muy clara que es niña. Hay una falda azul que le hace muchísima, muchísima ilusión, y desde muy pequeñita siente el rechazo.
2: Claro que sí. El encuentro con esta pequeña falda azul que cuento en el libro es la primera vez que me encuentro en realidad conmigo misma como persona o mujer trans, y pues también al mismo tiempo es el encuentro con la violencia y con la discriminación, y es también el momento en donde empieza para mí entrar en perspectiva cómo una estrategia de sobrevivencia a partir de la infancia es la única frontera en donde tengo que empezar a saber cómo caminar, cómo encontrar personas y a quién confiarme. En todo caso, es una perspectiva en donde no solamente el encuentro con Giovanna empieza, pero al mismo tiempo el encuentro con los otros.
1: Con los otros que rechazan, que son violentos, que no entienden, y que también usted hace un esfuerzo sobrehumano para apegarse a esto que los demás quieren que usted sea. Usted dice, escribe, desde que tengo 5 años intento ser un niño para darte gusto, le dice usted a su madre antes de dejar definitivamente su hogar. Es una batalla constante contra la sociedad y contra usted misma antes de aceptar ¿quién es usted?
2: Lo más difícil en estos procesos en donde nos encontramos confrontados a la indiferencia, a la violencia, al rechazo, es no romper los lazos, seguir aferrándose al amor sin renunciar a ser uno misma. Y pienso que ese proceso está muy bien escrito en mi historia y en este libro, puesto que al mismo tiempo de poder afirmarme, de poder reivindicarme, de emanciparme desde la infancia y desde la adolescencia, sobre todo frente a un ser tan amado como ha sido para mí mi madre, que está hoy todavía en vida. Entonces, sabes, es un proceso que es extremadamente complejo, porque pues los mismos que te rechazan son esos mismos que tú amas y que en los cuales crees y que son fundadores de tu existencia.
1: Y usted sostenta también, porque usted tiene que crecer muy rápido porque vive en un medio muy, es un medio pobre, tiene usted muchos hermanos, medios hermanos, hay muchas bocas que alimentar.
2: Claro que
1: y hay muy poquito con que alimentarla, y usted al mismo tiempo que lo rechazan, lo violentan, lo quieren que sea un hombre, sea como sea, al mismo tiempo usted es apoyo de esta familia, y es una relación muy muy compleja.
2: Y yo pienso que el ejercicio todavía más complejo es aferrarse a los que amamos, mismo que ellos no estén con nosotros, mismo que no lo comprendan, y luego estar pensando en una perspectiva de emancipación sin alejarse de ellos y pensar en el otro. Y pensar en el otro ha sido siempre mi perspectiva, que aparece en el libro y en todo el trabajo que realizo hasta el día de hoy. La perspectiva de cómo todos tenemos que tener una conciencia del otro, una conciencia de una comunidad, una conciencia social. Y yo pienso que mi historia está marcada desde mi infancia por ese sentimiento de conciencia humana y social, más allá del hecho de ser una persona trans. Entonces, para mí, mi familia significaba duda, significaba violencia, significaba rechazo, pero al mismo tiempo un terreno en donde había, en cierto modo, una manera de amor.
1: Toda condicionado, la parte de su madre,
2: de la parte de mi madre, de mis sobrinos,
1: sus hermanos,
2: muchas otras personas que estaban alrededor. Todo no era así como oscuro y totalmente violento, pero pienso que lo más interesante en ese proceso ha sido el luchar contra la fatalidad.
1: Otro combate suyo que ha vertebrado todo su recorrido es la lucha contra el VIH. Usted ahora forma parte del Consejo de Administración de SIDACción, organización francesa histórica de esta lucha, y que advierte sobre un repunte de la pandemia. ¿Qué pone en peligro la lucha contra el SIDA?
2: La lucha contra el SIDA está atravesando por un momento histórico a doble sentido. De una parte, los progresos son enormes, los avances médicos son geniales.
1: A ustedes le daban tres años de vida.
2: Hoy veo que, pues, en realidad, la fatalidad al interior de la lucha contra el SIDA no debería ser verdaderamente vista desde ese ángulo, puesto que los avances son espectaculares al día de hoy. El otro lado de la moneda a nivel histórico es que los primeros dos financiadores, Estados Unidos y Francia, del Fondo Mundial de Lucha contra el Paludismo y contra el SIDA, disminuyeron drásticamente los financiamientos internacionales al fondo. Quiere decir que el rebonde de la epidemia es muy probable, sobre todo en países en donde todavía estamos muy afectados por la epidemia de SIDA.
1: Solidaridad, siempre fue la solidaridad también que animó este recorrido suyo, porque efectivamente hubo rechazo, intentos de asesinato múltiples, inclusive atentados, pero mucha gente que siempre estuvo ahí, un doctor que sí la recibe cuando usted le diagnostican VIH, una psicóloga, una madre que le renta una casa, siempre su madre con todos los matices que puede haber, un propietario de bar que alberga a los niños que huyen de sus familias. Esta solidaridad siempre existió, y esa es la parte de que tiene de luz que tiene este libro.
2: A ver, Es difícil de hablar de solidaridad al interior de una comunidad que está afectada por tanto estigma, porque al interior se crea lo que se llama el odio hacia sí mismo y el odio hacia el otro. En todo caso, crea también un mecanismo en donde hay que defenderse, donde hay que aparentar, en donde hay que tener posición políticamente correcta. Y yo pienso que la cuestión de solidaridad fue algo que se fue construyendo al interior de la comunidad LGBT y sobre todo al interior de la comunidad trans. Hoy estamos frente a un proceso en donde la incitación al odio hacia personas trans a nivel mundial es algo como un hecho real, pero es una estructura política de odio. Y al mismo tiempo nosotros estamos aprovechando de eso porque decimos, bueno, pues por la primera vez nos han dado una ventana para decir que existimos como personas trans.
1: Giovanna, se construyó, el libro se cierra cuando se va a Italia, donde va a prostituirse, donde comenzará esta etapa que la lleva a Francia como militante. Y mirando hacia atrás, si pudiera decirle algo a esta niña con la falda azul que no la dejaban jugar al fútbol, ¿qué le diría a esta niña?
2: Yo le diría a Giovanna que ella tenía razón, que fue muy interesante todo lo que ella le permitió aprender a Giovanna y que es algo muy interesante de saber cómo la narrativa de los niños, la narrativa de los niños trans, es algo muy importante al día de hoy en 2026 y para el futuro de las narrativas de las familias que tendrán hijos trans. Y entonces tengo que decirle a esa niña que tenía 5 años y que empieza a contar este libro, que tiene que seguir contando estas narrativas, que tiene que seguir existiendo y que la cuestión de las familias y la vida de familia y afectiva para personas trans son el futuro y que ese futuro es posible.
1: Existiendo y resistiendo como France Gall, que es un himno de todas las luchas, himno de todas las manifestaciones aquí en Francia. Muchísimas gracias, Giovanna Rincón, por haber estado con nosotros.
2: Gracias a ti, Florence.
1: Y muchísimas gracias a Stephanie Malfet también, que escribe con usted, Giovanna. Y gracias a ustedes también por su confianza. Saben que estamos también en rfimundo.com y france24.com. Hasta la próxima.

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1: En Panel Radio, te indicamos la hora.
2: Son las 2 en punto.
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¿Cómo están? Bienvenidos, feliz semana, feliz edición de día lunes. Hoy estamos ya en 10 de agosto y han pasado cosas un 10 de agosto en el mundo de la música. Las vamos a compartir con ustedes, pero además una selección de canciones que te van a volar la cabeza. Esto es La Máquina del Tiempo, esto es el Club Retro. Bienvenidos. Así comenzamos

Y un 10 de agosto, las noticias más importantes en todos los charts. Antes que nada, quiero personalmente mandar un fuerte abrazo a la familia Messi, con todo lo que pasó el sábado pasado, con la muerte de su padre Jorge. Un fuerte abrazo. Bueno, el 10 de agosto del año 2008 se nos iba Isaac Hayes, un artista, un ícono del soul en su casa de Memphis, pionero del género, compositor. Comenzó hace muchos años con Stax Records, a mediados de los 60, empezando con toda la generación del soul, con David Porter. Escribió éxitos para otros artistas que eran en ese momento de moda, como Sam & Dave, para Carla Thomas. Pero, sin embargo, a principios de los 70, Isaac Hayes, ya era una estrella, y llevó el soul y el rhythm and blues a otras alturas. Un día como hoy nos dejaba, en el año 2008. También Tony Wilson fallecía a los 57 años en el año 2007. Magnate musical británico, un pilar fundamental, ¿no?, de la música de Manchester, copropietario de Factory Records, el sello discográfico de Joy Division, de New Order, de los Happy Mondays, representantes de artistas y fundador de la discoteca y bar más importante de la ciudad. En el año 2000, Wilson fue pionero en el auge de los MP3 y lanzó las primeras tiendas musicales en MP3, en el año 2000. También, el 10 de agosto, Elvis Presley, en 1970, inauguraba el Festival de Verano en un hotel de Las Vegas, que pronto sería rebautizado como Las Vegas Hilton. Mirá vos las cosas que pasaban un día como hoy en la historia de la música. Come and get your love. Así comienza el Club Retro. Lindo lunes.

Era Redbone, era Come and Get Your Love. Acá estamos. Hoy tenemos un programa realmente muy bueno. Canciones un poco más actuales, temas un poco más viejitos, música para todo el mundo. Señoras y señores, el volumen bien fuerte.

pura energía al Britpop en todo su esplendor. Año 1997, Blur haciendo la canción número 2, una energía grunge, pero que parodia los clichés del rock del otro lado, de Estados Unidos, la euforia desmedida. Ahí estaba sonando. En este ratito vamos a escuchar a Yes con Dueño de un Corazón Solitario, Womack y Womack, Elevation de U2 y los Waterboys, entre otros artistas. Llega este tema que fusiona el rock progresivo con el synth pop y celebra un temazo, un tipo que tenía el corazón más solo, o uno of a Lonely Heart.

Love Wars, año 1983, Womack y Womack lideraron durante 4 semanas en Nueva Zelanda este soul que reflexiona sobre la complejidad en las relaciones humanas. Mientras tanto, Elevation llega a la banda de Bono Vox, U2, con este himno del rock alternativo. Primer lugar en el Modern Rock Tracks, también en Irlanda, 1 semana. Elevarse, ¿no? La espiritualidad, la ascensión es de la espiritualidad, la liberación a través de la intensidad del deseo en la voz de Bono Vox, un himno en el

Era YouTube haciendo Elevation, año 2001. Y del 2001 viajamos al 85 con una oda a admirar a alguien con una visión del mundo mucho más vasta y más profunda que la propia. The Wall of the Moon. Aquí está, año 1985. Los Waterboys alcanzaron el primer lugar durante 4 semanas en el Reino Unido. The Waterboys.

Robert Palmer en este lunes, comenzando la semana con Bad Case of Loving You, Doctor Doctor, Robert Palmer aquí en la máquina del tiempo, 10 de agosto, momento de disfrutar de The Walk of Life, El Camino de la Vida, canción de los Dire Straits, la banda de Mark Knopfler, arriba.

0: Era The Walk of Life, estabas escuchando esta canción llamada El Camino de la Vida, The Walk of Life, que formó parte del disco Brothers in Arms, un clásico de la década del 80, aquí en el Club Retro.
1: Seguimos

manera de comenzar esta semana era Toto, estabas escuchando Rosana, una canción inspirada en un amor idealizado. Un tema número uno en adulto contemporáneo durante dos semanas en los Estados Unidos, año 1982, para que tengas en cuenta. En un ratito de Power Station llegarán los Proclaimers, tendremos a The Cure y a The Cranberries, entre otros. Te quedas con nosotros aquí en La Máquina del Tiempo, ahora con Someone Like Hot, año 1985. Lideró en Canadá, en el RPM Singles, The Power Station en el club. ¿Se acuerdan? Temazo.

I'm gonna be 500 miles, decía por allá la gente de The Proclaimers, un himno a celebrar la disposición de recorrer cualquier distancia por el amor. Haré 500 millas para estar con vos. Muy buena canción de The Proclaimers. 5 semanas en Islandia, mientras que la banda del gran Robert Smith, The Cure, llegan con este himno del año 1992. Una celebración del optimismo y la alegría de vivir, porque llega el viernes y me enamoro, me anticipo al fin de semana. Friday, I'm in love, The Cure.

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1: Siempre comunicándonos con ustedes a través de Panal Radio. Escúchanos, compártenos, son nuestro eslogan. Gracias por ser parte de la comunidad y estar conectados con nosotros. Oye, definitivamente en este 2026 los robots están acaparando absolutamente todo. Hoy día hay tecnología, ya conocemos en cierto modo sistemas y vemos a través de la televisión muchas veces cómo se están preparando para ayudarnos en el quehacer, en el día a día. Pero aunque ustedes no lo crean, esto ya es realidad en Chile. Sí. Efectivamente, ya es un hecho y para ello vamos a conversar los siguientes minutos con Marcelo Egras. Él es gerente comercial y socio de Vic Robotics. ¿Qué tal, Marcelo? Gusto de saludarte. Bienvenido a Panal Radio. ¿Cómo estás?
2: Hola, hola. Muchas gracias por la entrevista. Muy bien.
1: Qué bueno, qué bueno. No sé si me escapé un poco de lo que decía en la presentación. Esto es realidad ya en nuestro país. Cuéntanos un poquito qué es lo que está haciendo Vic Robotics y cómo les ha ido, en resumidas cuentas.
2: Sí, bueno, esto ya es realidad en el país. Esto es relativamente nuevo para Chile y para el mundo. Chile siempre ha sido bien apto y rápido en recibir todos estos cambios tecnológicos. Ajá. Y nosotros, como empresa de robot especializada, ya hemos traído varios modelos de varios tipos de servicios con robot.
1: Ya.
2: Y ha tenido bastante buena aceptación. La verdad que los clientes están muy felices y han dado todo súper bien y rápido.
1: Qué bueno, qué bueno. Marcelo, ¿en qué consiste el servicio que ustedes entregan como Vic Robotics?
2: Mira, nosotros, nuestro servicio es un servicio que se llama Robot as a Service, que en el fondo nosotros, en vez de que el cliente compre un robot, que es una inversión considerable,
1: correcto,
2: el cliente contrata el servicio que el robot le entrega. Es decir, si yo quiero limpiar el piso de un galpón, un hospital, un supermercado, una oficina, uh-huh, en vez de contratar y comprar el equipo, yo contrato el servicio de forma mensual y nosotros le llevamos el robot y el robot en el fondo ejecuta el funcionamiento de lo que se le requiere.
1: Wow. ¿Cuánto tiempo llevan operando en Chile, Marcelo?
2: Mira, la empresa Vic Robotics nace de la empresa Tecnogroup, que es una empresa de pantallas LED, que está hace más de 20 años.
1: Ya.
2: Y la empresa formalmente parte este año, en febrero.
1: 2026,
2: sí que llevamos casi 4 meses operando.
1: Bien, bien, bien, bien, bien. ¿Qué capacidad tienen hoy día? ¿Están atendiendo solamente Santiago, alguna otra región? ¿Dónde están operando, en resumidas cuentas?
2: Sí, por el momento estamos en Santiago. Estamos ya en conversaciones con gente de región, incluso hemos hablado con gente de ahí, de Punta Arenas. Queremos llevar el robot más austral del mundo.
1: Wow.
2: ahí en Puerto Williams, que hay muchas pesqueras y donde el costo laboral es muy muy elevado, aparte de las condiciones que la gente trabaja para hacer tipo de tareas manuales y repetitivas. Uh-huh. no son óptimas, es decir, hay mucho frío.
1: Claro.
2: Entonces este servicio con robot reemplaza, no es que reemplace, colabora y ayuda a las personas.
1: Ya.
2: Eso siempre me preguntan a mí, que si los robots entran a reemplazar a

0: de acá a, no sé, 6 meses, esperamos poner a lo menos 100 robots.
1: Wow.
0: De distintas áreas, sí.
1: No, operando en distintos sectores. ¿Cuál es el servicio hoy día básicamente que están haciendo? Barrer, recolección. Te escucho.
0: Nosotros estamos enfocados principalmente en una primera etapa en limpieza.
1: Ya.
0: En limpieza industrial. Solamente B2B. Ahora pusimos un robot que es como un servicio al cliente en un supermercado, que en el fondo la gente va y le dice dónde está el aceite de oliva y el robot te contesta qué es aceite de oliva de esta marca o esta marca y te pregunta si quieres que te lleve al aceite de oliva.
1: Wow.
0: En vez de que te diga esa persona pasillo 7, el robot te acompaña al donde está.
1: Ya, así de avanzada la tecnología.
0: Sí.
1: ¿Cómo las empresas que nos están escuchando y que quieren ser parte del servicio que ustedes entregan, cómo lo pueden hacer? ¿Hay contratos anuales, contratos semestrales, por ocasión? ¿Cómo funciona un poco esa parte, Marcelo?
0: Mira, recomendaría que entren a la página bigrobotics.com. Ahí pueden ver los distintos de robots que ofrecemos.
1: Okay.
0: Y los diferentes servicios. Prontamente vamos a ofrecer el servicio de vigilancia con un robot tipo perro.
1: Wow. Cuadrúpedo, ya.
0: Entonces, cuadrúpedo, exactamente, es el nombre técnico.
1: Sí,
0: y ahora, por ejemplo, tenemos robot de delivery y robot de limpieza. Entonces, primero que entren a la página, ahí hay un formulario, también nos pueden escribir a contacto@bigrobotics.com y nosotros siempre sugerimos hacer un piloto, el piloto donde se fijan las expectativas, qué es lo que se quiere el cliente, qué es lo que la realidad es lo que ofrece el robot. Los robots también siempre requieren una capa humana. Esto no
1: reemplaza 100%.
0: No reemplaza. Por ejemplo, te hago un ejemplo práctico.
1: Ajá.
0: El robot que está aspirando una bodega, el robot se va a cargar y se va a cargar solo, pero hay una persona que tiene que estar una vez cada 3 días o dependiendo de la suciedad sacando el estanque donde se acumula toda la
1: suciedad, claro.
0: Uh-huh. Y una de las cosas que nosotros ofrecemos como robot as a service es que nosotros nos preocupamos que la funcionalidad del robot sea continua, donde las partes y piezas nos hacemos cargo nosotros y el cliente contrata una función y no un problema. En el fondo no hay ningún problema de servicio técnico ni nada de eso.
1: Exactamente, la parte integral en cierto modo la entregan ustedes como empresa y como servicio adicional.
0: Claro.
1: Además, oye, reiteremos.
0: Además nosotros, sí, perdón.
1: No, dale, te escucho.
0: Es que además nosotros entregamos una serie de reportería, puede ser diaria, puede ser semanal o mensual, de por dónde pasó el robot, por cuánto consumió, cuántos metros cuadrados hizo. Entonces está todo, sobre todo en el área de la limpieza, que es difícil a veces medir. Acá tienen todos los KPI y toda la información, reportería en línea, básicamente.
1: Claro. Buenísimo, buenísimo. Y estamos conversando con Marcelo Ergas de B-Robotic, gerente comercial y socio además fundador de Big Robotic. Es V o B corta, como quieran, y C y latina, robotics.com. Esa es la página web, Marcelo, ¿cierto?
0: Exacto, sí.
1: Para que todos los que nos están escuchando se puedan ahí interiorizar del servicio que tienen y por supuesto conocer un poco más de cómo hoy día estamos acompañándonos de la tecnología. Voy a insistir en lo que tú mencionabas, Marcelo, que en resumidas cuentas no es un reemplazo humano, sino que más bien es un aporte para desarrollar cosas o movimientos reiterativos que al final obviamente pueden ser realizados por estos robots.
0: Claro, por ejemplo, ahí te comento, no sé, a veces hay trabajos de limpieza en altura o trabajo en bodegas donde de repente hay químicos. Estos robots cumplen la función y nos ponen la salud de las personas.
1: Claro.
0: Entonces la persona que antes hacía esa tarea

0: puede ejecutar una tarea de mayor valor y sin exponer su salud.
1: Exactamente, exactamente. Marcelo, queremos darte las gracias por ser parte de la comunidad de Panal Radio, por traernos estas informaciones y por supuesto, invitar nuevamente a los auditores a que se pongan en contacto con ustedes a través de vicrobotics.com para tener mayor información y también, por supuesto, ahí saber un poco más comercialmente y con ojalá esta meta que se han puesto, se han impuesto de tener más de 100 robots activos en todo Chile, en resumidas cuentas, porque no van a tener limitación en ese sentido, ¿no? La idea es abarcar todo Chile.
0: Sí, la idea es abarcar todo Chile y ayudar a las empresas para cumplir las tareas y también bajar sus costos y hacer una tarea más eficiente. Esa es nuestra misión, de ayudar a las personas y a las empresas.
1: Buenísimo. Oye, Marcelo, un abrazo a la distancia. Muchas gracias por comunicarte con nosotros, ¿ah?
0: A ustedes por la entrevista, muchas gracias.
1: Que estén muy bien. Hablábamos con Marcelo Ergas ahí y siendo parte de la comunidad de Panal Radio. Vamos a la música. Seguimos junto a ti, 24/7.
2: 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En Panal Radio te indicamos la hora. 3:13 a.m.
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pura energía de la mano de Ace of Base, comenzando una nueva media hora aquí en la máquina del tiempo, en el club. Qué lindo tema, ¿no? De Ace of Base, Nación Feliz, Happy Nation. Aquí estabas escuchando otro de los grandes clásicos de esta banda que hizo bailar a todo el mundo. Señoras y señores, en este lunes, en este 10 de agosto, Shout, grita.

gritan, decí lo que tengas que decir, shout, decía por allí Tears for Fears, la banda de Roland Orzábal y Carl Smith, haciendo uno de los pilares del disco Canciones desde la Gran Silla, ¿no? Shout, un himno de himnos aquí en el club. Qué buena manera de comenzar la semana. It's My Life, ¿se acuerdan? 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

pura energía, otro de Britpop, ¿no? De la mano de Sud haciendo este Beautiful Ones, año 1996. Puro hedonismo, pura marginalidad de quienes viven, de alguna manera, valga la redundancia, al margen de las convenciones sociales. Fue puesto número uno en el Reino Unido durante una semana. Y viajamos al 86 con Stacey Q haciendo Two of Hearts, dos de corazones. En un ratito de Spinners, la fiesta sigue. Aquí estamos, martes increíble, en el Club Retro, en la máquina del tiempo, todas tus canciones.

eran los Detroit Spinners o The Spinners a secas haciendo Working My Way Back to You, año 1980. En un ratito seguimos, hay más Club Retro, hay más Máquina del Tiempo, buena manera de comenzar la semana.

Era Blue Monday, estabas escuchando, ese lunes triste. Una canción que habla de un día en especial, que según dicen es el lunes más triste del año. Suena aquí en La Máquina del Tiempo, la música de New Order. Y comenzamos la semana bien arriba con un hitazo. Si querés comunicarte con nosotros, lo podés hacer a través de nuestro Instagram, el Club Retro. Y también en el Facebook, el Club Retro, como quieras. Estamos aquí, si me querés seguir a mí, Juanjo Garone. Señoras y señores, la música sigue así.

Era Mike and the Mechanics, el mismísimo Mike Rutherford de Genesis, con su banda Los Mechanics, haciendo Todo lo que necesito es un milagro, Todo lo que necesito eres tú, una canción inolvidable, otro de los temas que pegó mucho, ¿no?, de Mike and the Mechanics. Tuvo varios éxitos la agrupación del integrante de Genesis, ¿no? Aquí estamos, con vos, en el club. Hay buenas canciones. ¿Se acuerdan de esto? Mika, Grace Kelly. I promise you it won't happen again.

Era Andrés El Salmón haciendo Flaca, Flaca no me claves tus puñales por la espalda. Una canción tremenda, ¿eh? Muy buen tema. ¿Se quedan con nosotros en el club? Vamos.

0: En Panel Radio, te indicamos la hora. 4 de la mañana con 16 minutos.
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escuchando un clasicazo, un artista que creció muchísimo, era Seal y este tema llamado Crazy, ¿no? Es soul pop que habla de la pérdida de la inocencia, habla del caos en un mundo que es muchas veces incomprensible. Alcanzó el primer lugar en varios charts a lo largo de todo el mundo. Era Seal, Crazy, año 1991. Estás acá en La Máquina del Tiempo. Estás en el Club Retro comenzando junto a nosotros una semana tremenda con las mejores canciones. En un ratito, rock en español.

Psycho Killer, decía por allí Talking Heads, la banda liderada por David Byrne, en este lunes. Qué manera de vivir todas estas canciones, qué manera de disfrutar de himnos de la música.

Decir adiós es crecer, decía Gustavo Cerati, entre otras frases históricas. Adiós. Aquí estamos en la máquina del tiempo. La celebración de la música continúa así.

Smash Mouth y Walking on the Sun, otra de las grandes canciones que posicionaron a esta banda en todo el mundo. Estás en el club. Una nueva media hora. Comenzábamos con Smash Mouth y ahora un himno. Esto es Don't You Forget About Me. Es la música de Simple Minds, canción de la película The Breakfast Club, que luego fue reversionada hasta por el mismísimo Billy Idol, ¿no? Aquí se escucha Don't You Forget About Me.

Era Don't You Forget About Me. Estabas escuchando esta muy buena versión. Uy, qué programa hoy. We Build the City. Dale, subí. Starship.

Barmil, la música con Divididos. Acá estamos, en la máquina del tiempo, conectados, connected, junto a Stereo MC. Linda manera de comenzar la semana.

otro artista que hizo historia, sí, es una canción que además obtuvo premios por todos lados, fue banda sonora de la parte 2 de la película El Karate Kid, era La Gloria del Amor, The Glory of Love, el ex Chicago Peter Cetera, que tiene su marca obviamente a full, con ese estilo tan particular y tan único, haciendo La Gloria del Amor. Temazo para comenzar un nuevo segmento, ahora con Sledgehammer. Señoras y señores, hay fiesta en el aire, hay fiesta en la radio porque llega Peter Gabriel. Estamos todos. Estás en el club, en la máquina. Sí, señores, la máquina del tiempo, el club retro. ¡Wow! 20 años juntos. Subí el volumen, Peter, vamos.

Soul Sister, poniendo muy buena energía en este lunes con The Key to Your Heart, The Way to Your Heart en realidad. Sí, es el camino a tu corazón, Soul Sister, aquí en La Máquina. Bravo, ¿no? A ver, ¿se acuerdan? Los Bon Jovi argentinos, aquí están.

Tremendo. Catupecu Machu. Este himno, este homenaje al flaco Spinetta, ¿no? Seguir viviendo sin tu amor. Estás en la máquina del tiempo. Estamos comenzando la semana con excelentes canciones. Algunas en español y otras como la que llega en inglés. Quédate con nosotros en el Club Retro. Esto sigue.

0: Era Sophie Ellis Bextor. Estabas escuchando Murder on a Dance Floor. Ya regresamos, hay más Club Retro.
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3: En Panel Radio te indicamos la hora.
4: 5 de la mañana con 38 minutos.

0: Glenn Frey, estabas escuchando este You Belong to the City. Comenzamos una nueva media hora, la última media hora, en este lunes, en este 10 de agosto del club.
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0: Y la fiesta sigue, 10 de agosto. Qué selección de canciones, última media hora. Aquí en La Máquina del Tiempo, seguí disfrutando de las mejores canciones. Estás en el Club Retro. ¡Qué semanita! ¡Vamos!

Era Pink, no, perdón, The Pretenders haciendo, ahora viene Pink, Back on a Change Gang, año 1982. Hablaban de la reflexión sobre la pérdida, la persistencia y la dureza de la vida laboral luego de la muerte de un ser querido, ¿no? Que tenía que ver con uno de los integrantes de The Pretenders. Año 1982, vuelve Pink con este Get the Party Started.

Chicken del Club con este temazo de The Outcast y Hey Ya, otro de los grandes éxitos, otra de las grandes canciones que forman parte de tu vida. Te quedas con nosotros en el club, hay muy buena música, hay grandes éxitos en el día de mañana, te esperamos como siempre, quédate en la radio, nos vamos y nos despedimos con un ícono del pop adolescente, ¿no? Cuando uno dice chau, bye, bye, bye. Así decimos nosotros, nos vamos al año 2000. Buena vida para todos y mañana martes te esperamos como siempre acá en el Club Retro.

0: En Panel Radio, te indicamos la hora.
1: 6 de la mañana, con 2 minutos.
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1: En Panel Radio, te indicamos la hora. 6 de la mañana, con 27 minutos.

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0: En Panel Radio, te indicamos la hora. Son las 7 en punto.
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0: En Panel Radio, te indicamos la hora. Son las 8 en punto.
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4: ¿Qué tal? Por acá Eduardo Guyana y estas son las informaciones de este lunes 10 de agosto. Tras aprobar el proyecto de reconstrucción nacional, el Congreso se prepara para discutir el presupuesto 2027. Hacienda proyecta un crecimiento del gasto de entre 0 a 1% y asegura haber concretado 2.000 millones de dólares de los 6.000 millones de dólares en ajustes comprometidos. Este lunes se discutirá la reforma constitucional que busca limitar la facultad presidencial para conceder indultos particulares. La iniciativa vuelve al debate luego de que la Comisión de Constitución rechazara en general el proyecto en enero de 2026. La encuesta Criteria sitúa en 52% la desaprobación del presidente José Antonio Kast y en 35% su aprobación. Además, un 47% cree que Chile retrocede y un 42% estima que la situación económica empeorará durante los próximos 6 meses. Chile cambiará al horario de verano el sábado 5 de septiembre. A las 23 horas con 59 minutos, los relojes deberán adelantarse 60 minutos y pasar directamente a la 1 del domingo 6 de septiembre. Con ello comenzará a regir oficialmente el uso horario UTC-3. La Dirección Meteorológica de Chile pronostica lluvias en la región de Antofagasta entre el 11 y 12 de agosto, con nieve y posibles tormentas en zonas interiores. En la costa, Antofagasta, Mejillones y Tocopilla registrarían lloviznas y abundante nubosidad. Según la mega reforma aprobada, los adultos mayores de 65 años que cumplan los requisitos podrán dejar de pagar contribuciones, pero deberán solicitar el beneficio anualmente ante el Servicio de Impuestos Internos e identificar su vivienda principal. La exención se aplicará solo a una propiedad habitacional. Tal día como hoy, 10 de agosto de 1961, nació John Farris, baterista de In Excess, integrante clave de la banda australiana. Fue parte del éxito mundial de Kick, álbum de 1987 que incluyó clásicos como Need You Tonight, New Sensation y Never Tear Us Apart. John Farris hoy está cumpliendo 65 años de edad.

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0: 8 de la mañana con 55 minutos.
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0: En Panel Radio, te indicamos la hora. 8 de la mañana con 59 minutos.
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8: Siempre comunicándonos con ustedes a través de Panal Radio. Escúchanos, compártenos, son nuestro eslogan. Gracias por ser parte de la comunidad y estar conectados con nosotros. Oye, definitivamente en este 2026 los robots están acaparando absolutamente todo. Hoy día hay tecnología, ya conocemos en cierto modo sistemas y vemos a través de la televisión muchas veces cómo se están preparando para ayudarnos en el quehacer, en el día a día. Pero aunque ustedes no lo crean, esto ya es realidad en Chile. Sí. Efectivamente, ya es un hecho y para ello vamos a conversar los siguientes minutos con Marcelo Egras, él es gerente comercial y socio de Vic Robotics. ¿Qué tal, Marcelo? Gusto en saludarte, bienvenido a Panal Radio. ¿Cómo estás?
9: Hola, hola, muchas gracias por la entrevista, muy bien.
8: Qué bueno, qué bueno. No sé si me escapé un poco de lo que decía en la presentación. Esto es realidad ya en nuestro país. Cuéntanos un poquito qué es lo que está haciendo Vic Robotic y cómo les ha ido, en resumidas cuentas.
9: Sí, bueno, esto ya es realidad en el país. Esto es relativamente nuevo para Chile y para el mundo. Chile siempre ha sido bien apto y rápido en recibir todos estos cambios tecnológicos.
8: Ajá.
9: Y nosotros, como empresa de robot especializada, ya hemos traído varios modelos de varios tipos de servicios con robot.
8: Ya.
9: Y ha tenido bastante buena aceptación. La verdad que los clientes están muy felices y han dado todo súper bien y rápido.
8: Qué bueno, qué bueno. Marcelo, ¿en qué consiste el servicio que ustedes entregan como Vic Robotic?
9: Mira, nosotros, nuestro servicio es un servicio que se llama Robot as a Service, que en el fondo nosotros, en vez de que el cliente compre un robot, que es una inversión considerable,
8: correcto,
9: el cliente contrata el servicio que el robot le entrega. Es decir, si yo quiero limpiar el piso de un galpón, un hospital, un supermercado, una oficina, uh-huh, en vez de contratar y comprar el equipo, yo contrato el servicio de forma mensual y nosotros le llevamos el robot y el robot en el fondo ejecuta el funcionamiento de lo que se le requiere.
8: Wow. ¿Cuánto tiempo llevan operando en Chile, Marcelo?
9: Mira, la empresa Big Robotics nace de la empresa Tecnogroup, que es una empresa de pantallas LED que está hace más de 20 años.
8: Ya.
9: Y la empresa formalmente parte este año, en febrero.
8: 2026,
9: sí que llevamos casi 4 meses operando.
8: Bien. ¿Qué capacidad tienen hoy día? ¿Están atendiendo solamente Santiago, alguna otra región? ¿Dónde están operando, en resumidas cuentas?
9: Sí, por el momento estamos en Santiago. Estamos ya en conversaciones con gente de región, incluso hemos hablado con gente de ahí, de Punta Arenas. Queremos llevar el robot más austral del mundo.
8: Wow.
9: ahí en Puerto Williams, que hay muchas pesqueras y donde el costo laboral es muy muy elevado, aparte de las condiciones que la gente trabaja para hacer tipo de tareas manuales y repetitivas.
8: Uh-huh.
9: no son óptimas, es decir, hay mucho frío.
8: Claro.
9: Entonces este servicio con robot reemplaza, no es que reemplace, colabora y ayuda a las personas.
8: Ya.
9: Eso siempre me preguntan a mí, que si los robots entran a reemplazar a las personas.
8: Ajá.
9: Y yo siempre contesto que van a ser una ayuda, es una herramienta más,
8: un complemento
9: para hacer tareas repetitivas manuales que las personas hoy día están ejecutando.
8: ¿Cuántos equipos tienen hoy día más o menos en esta modalidad operando, Marcelo?
9: Sí, hoy día tenemos 12 robots operando.
8: Ya.
9: Próximamente ya están en camino varios más. Y esperamos poner de acá a, no sé, 6 meses, esperamos poner a lo menos 100 robots.
8: Wow.
9: De distintas áreas, sí.
8: Operando en distintos sectores. ¿Cuál es el servicio hoy día básicamente que están haciendo? Barrer, recolección. Te escucho.
9: Nosotros estamos enfocados principalmente en una primera etapa en limpieza.
8: Ya.
9: En limpieza industrial, solamente B2B. Ahora pusimos un robot que es como un servicio al cliente en un supermercado, que en el fondo la gente va y le dice dónde está el aceite de oliva y el robot te contesta ¿quiere aceite de oliva de esta marca o de esta marca? Y te pregunta si quieres que te lleve al aceite de oliva.
8: Wow.
9: En vez de que te diga esa persona pasillo 7, el robot te acompaña a donde está.
8: Ya, así de avanzada la tecnología. ¿Cómo las empresas que nos están escuchando y que quieren ser parte del servicio que ustedes entregan, cómo lo pueden hacer? ¿Hay contratos anuales, contratos semestrales, por ocasión? ¿Cómo funciona un poco esa parte, Marcelo?
9: Mira, recomendaría que entren a la página bigrobotics.com. Ahí pueden ver los distintos de robots que ofrecemos.
8: Okay.
9: Y los diferentes servicios. Prontamente vamos a ofrecer el servicio de vigilancia con un robot tipo perro.
8: Wow. Cuadrúpedo, ya.
9: Entonces, cuadrúpedo, exactamente. Es el nombre técnico.
8: Sí, exacto.
9: Y ahora, por ejemplo, tenemos robot de delivery y robot de limpieza. Entonces, primero que entren a la página, ahí hay un formulario. También nos pueden escribir a contacto@bigrobotics.com y nosotros siempre sugerimos hacer un piloto, el piloto donde se fijan las expectativas, qué es lo que se quiere el cliente, qué es lo que la realidad de lo que ofrece el robot. Los robots también siempre requieren una capa humana. Esto no
8: reemplaza 100%.
9: No reemplaza. Por ejemplo, te hago un ejemplo práctico.
8: Ajá.
9: El robot que está aspirando una bodega, el robot se va a cargar y se va a cargar solo, pero hay una persona que tiene que estar una vez cada 3 días o dependiendo de la suciedad sacando el estanque donde se acumula toda la
8: suciedad, claro.
9: Uh-huh. Y una de las cosas que nosotros ofrecemos como robot as a service es que nosotros nos preocupamos que la funcionalidad del robot sea continua, donde las partes y piezas nos hacemos cargo nosotros y el cliente contrata una función y no un problema. En el fondo no hay, claro, ningún problema de servicio técnico ni nada de eso.
8: Exactamente, la parte integral, en cierto modo, la entregan ustedes como empresa y como servicio adicional.
9: Claro.
8: Además, oye, reiteremos,
9: además nosotros, sí, perdón.
8: No, dale, te escucho.
9: Es que además nosotros entregamos una serie de reportería, de puede ser diaria, puede ser semanal o mensual, de por dónde pasó el robot, por cuánto consumió, cuántos metros cuadrados, y entonces está todo, sobre todo en el área de la limpieza, que es difícil a veces medir. Acá tienen todos los KPI y toda la información, reportería en línea, básicamente. Claro.
8: Buenísimo, buenísimo.

0: hoy día estamos acompañándonos de la tecnología. Voy a insistir en lo que tú mencionabas, Marcelo, que en resumidas cuentas no es un reemplazo humano, sino que más bien es un aporte para desarrollar cosas o movimientos reiterativos que al final obviamente pueden ser realizados por estos robots.
1: Claro, por ejemplo, ahí te comento, no sé, a veces hay trabajos de limpieza en altura o trabajo en bodegas donde de repente hay químicos. Estos robots cumplen la función y nos ponen la salud de las personas.
0: Claro.
1: Entonces la persona que antes hacía esa tarea ahora puede ejecutar una tarea de mayor valor y sin exponer su salud.
0: Exactamente. Marcelo, queremos darte las gracias por ser parte de la comunidad de Panal Radio, por traernos estas informaciones y por supuesto, invitar nuevamente a los auditores a que se pongan en contacto con ustedes a través de vicrobotics.com para tener mayor información y también, por supuesto, ahí saber un poco más comercialmente y con ojalá esta meta que se han impuesto de tener más de 100 robots activos en todo Chile, en resumidas cuentas, porque no van a tener limitación en ese sentido, ¿no? La idea es abarcar todo Chile.
1: Sí, la idea es abarcar todo Chile y ayudar a las empresas para cumplir las tareas y también bajar sus costos y hacer una tarea más eficiente. Esa es nuestra misión, de ayudar a las personas y a las empresas.
0: Buenísimo. Oye, Marcelo, un abrazo a la distancia. Muchas gracias por comunicarte con nosotros, ¿ah?
1: No, a ustedes por la entrevista. Muchas gracias.
0: Que estén muy bien. Hablábamos con Marcelo Ergas ahí y siendo parte de la comunidad de Panal Radio. Vamos a la música. Seguimos junto a ti, 24/7.
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4: ¿Qué tal? Por acá Eduardo Guyana y estas son las informaciones de este lunes 10 de agosto. Tras aprobar el proyecto de reconstrucción nacional, el Congreso se prepara para discutir el presupuesto 2027. Hacienda proyecta un crecimiento del gasto de entre 0 a 1% y asegura haber concretado 2.000 millones de dólares de los 6.000 millones de dólares en ajustes comprometidos. Este lunes se discutirá la reforma constitucional que busca limitar la facultad presidencial para conceder indultos particulares. La iniciativa vuelve al debate luego de que la Comisión de Constitución rechazara en general el proyecto en enero de 2026. La encuesta Criteria sitúa en 52% la desaprobación del presidente José Antonio Kast y en 35% su aprobación. Además, un 47% cree que Chile retrocede y un 42% estima que la situación económica empeorará durante los próximos 6 meses. Chile cambiará al horario de verano el sábado 5 de septiembre. A las 23 horas con 59 minutos, los relojes deberán adelantarse 60 minutos y pasar directamente a la 1 del domingo 6 de septiembre. Con ello comenzará a regir oficialmente el uso horario UTC-3. La Dirección Meteorológica de Chile pronostica lluvias en la región de Antofagasta entre el 11 y 12 de agosto, con nieve y posibles tormentas en zonas interiores. En la costa, Antofagasta, Mejillones y Tocopilla registrarían lloviznas y abundante nubosidad. Según la mega reforma aprobada, los adultos mayores de 65 años que cumplan los requisitos podrán dejar de pagar contribuciones, pero deberán solicitar el beneficio anualmente ante el Servicio de Impuestos Internos e identificar su vivienda principal. La exención se aplicará solo a una propiedad habitacional. Tal día como hoy, 10 de agosto de 1961, nació John Farris, baterista de In Excess, integrante clave de la banda australiana. Fue parte del éxito mundial de Kick, álbum de 1987 que incluyó clásicos como Need You Tonight, New Sensation y Never Tear Us Apart. John Farris hoy está cumpliendo 65 años de edad.

0: 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En Panal Radio te indicamos la hora. 9 de la mañana con 38 minutos.
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0: En Panel Radio, te indicamos la hora.
1: 9:59 a.m.
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4: Bienvenidos, llega el momento de comenzar un nuevo encuentro, de encontrarnos con esas canciones que no fallan, esas canciones que son las que llegaron a la cima, las que lideraron, las que fueron número uno en distintos lugares del mundo a lo largo de la historia de la música. Solo números uno, solo number ones, en esta edición comenzando una nueva semana, 10 de agosto de 2026. ¿Sabes qué? Estos que llegan ahora son los auténticos números uno, son los number

Roxette, Mary Fredrickson, Per Hessel, canción que fue incluida en su disco Look Sharp. Aquí estaba Vestida para el Éxito o Vestidas para Triunfar, una canción que realmente revolucionó los rankings allá por el año 1990. Ocupó el primer lugar en más de 10 países, Suecia, Suiza, Australia y demás. Mary Fredrickson grabó la voz en medio de una discusión, lo que según ella le aportó todavía más intensidad a la relación y a la interpretación. Vestida para Triunfar, Mary y Per.

¿Cómo ha crecido esta mujer desde pequeña que la conocíamos cuando había debutado allá por la década del 90? Y en enero del año 2011, como primer sencillo de su disco Femme Fatale, debutó en el primer lugar de Billboard Hot 100, Hold It Against Me. Aquí estaba la música, también lideró listas en Canadá, Dinamarca, Finlandia, Nueva Zelanda, Bélgica y tantos lugares más. Te quedas, hay más Number Ones, estás aquí en el programa que reúne solo números uno.

Crazy in Love. En mayo del año 2003, el primer single como solista y un éxito global, número uno en Billboard Hot 100, 8 semanas consecutivas, número uno en el Reino Unido, en Irlanda, en Canadá, 2 premios Grammys en su haber, y además el tema con un éxito enorme en todas las discos. Crazy in Love, estabas escuchando a Beyoncé con Jay-Z. Estás escuchando Solo, números 1.

El rey del pop, el único, el inolvidable Michael Jackson, y otra de sus canciones que lideraron a lo largo de toda la esfera, ¿no? De todo el mapamundi. Estamos hablando de Dirty Diana, Michael Jackson y otro de los grandes éxitos que forman parte de su discografía. ¿Te quedas? Hay más números uno.

otra de las bellísimas colaboraciones, en este caso de la mano de Ed Sheeran y Beyoncé, estaban haciendo esta canción perfecta. Así se tenía que llamar, Perfect. Y sonó y alcanzó el primer lugar en el Reino Unido, alcanzó el primer lugar también en los Estados Unidos, llegó al primer lugar en Australia, primer lugar en Irlanda, primer lugar en el Eurochart. Ed Sheeran y Beyoncé haciendo Perfect allá por diciembre del año 2017. Sí, ya llegamos al final prácticamente, no nos quedan algunas canciones más, nos queda un bloque. Te quedas, lindo jueves aquí en Number Ones.

0: En Panel Radio, te indicamos la hora.
1: 10 de la mañana con 33 minutos. 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

Así comenzábamos un nuevo segmento de nuestro programa que reúne solo números uno de la mano de Heart, haciendo esta canción que es All I Wanna Do Is Make Love To You. Todo lo que quiero, lo único que quiero es hacer el amor contigo. Un éxito número uno en prácticamente todo el mundo. Canción escrita por Robert John Newt Young y muy bien logrado, por supuesto, por Ann y Cindy Wilson, ¿no? De las Heart. Primer lugar en Canadá, en Australia, certificación de oro de RIA y mucho más. Aquí estamos junto a ti. Esto no se detiene porque el clima te acompaña. The Weather With You, number one.

Country House, así se llama esta canción, interpretada por Blur, este poder bruto del Britpop, ¿no? Country House se convirtió en un número uno en el Reino Unido, al igual que también en varios charts a lo largo de todo el mundo. El 14 de agosto del 95, primer lugar en el Reino Unido, fue el disco más vendido de Blur durante el 2014. Además, 540,000 copias vendidas, superó a Roll With It de Oasis. Ahí estaba Country House de Blur. Sigue con nosotros Got My Mind Set On You.

0: Era Grenade, estabas escuchando la música de la mano de ¿quién? De Bruno Mars, y uno de los primeros singles de Bruno en alcanzar la primera posición. Aquí estábamos escuchando esta icónica canción de Bruno Mars que lideró en gran parte del mundo. Grenade, ahí hablaba y cantaba y llegaba con su música Bruno Mars en el año 2010. Puesto número uno en Billboard, 3 semanas no consecutivas en el Reino Unido, debutó en el primer lugar el 22 de enero del 2011. Un éxito en Australia, en Canadá, en Irlanda, Nueva Zelanda, Alemania y Suiza. Mientras tanto, siguen tus número uno. Aquí está esta canción, Losing My Mind, el regreso merecido de Liza Minnelli junto con los Pet Shop Boys.
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haciéndole freak, una, sí, digamos, una mala palabra, un gesto obsceno a quien fuera el portero de Studio 54, una canción con historia y también número uno, Chain Reaction, reacción en cadena. Ella es Diana Ross, alcanzó el primer lugar y está aquí en Number Ones con la producción de ¿quién es? De los hermanos Gibb. Escucha.

0: En Panel Radio, te indicamos la hora. 11 de la mañana con 5 minutos.
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solo números uno y en este caso Fight for this love, pelear por este amor. Estamos hablando de Cherry Cole aquí en Number Ones, un single que alcanzó la primera posición en el Reino Unido, vendiendo 134 mil copias en el primer día y 292 mil en la primera semana. También número uno en Irlanda, Noruega, Dinamarca, Hungría y en varios países más. Cherry Cole aquí en Number Ones, y este un número uno más actual de los Beach

Ahí estaba The Shop Shop Song o It's in His Kiss, depende cómo la quieras llamar y según en qué año fue la edición del disco. Ocupó la primera posición la enorme de Cher, también en gran parte del mundo. Seguimos. Llega Daniel Bedingfield, number one.

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Pasaba el año 1977. Hace un ratito Diana Ross hacía Chain Reaction, ¿no? Y Donna Summer, en el 77, dentro de su disco I Remember Yesterday, alcanzó el primer lugar en el Reino Unido durante 4 semanas, al igual que lideró las listas de Australia, de Austria, Bélgica, Italia y Países Bajos. En los Estados Unidos, con I Feel Love, llegó al 6º lugar en Billboard Hot 100, pero fue considerada pionera dentro de la música electrónica de baile, ¿eh? En este caso, la producción íntegramente con sintetizadores Moog, que influyó para que la canción alcance y pegue fuerte en la zona europea. Aquí estaba Donna Summer, año 77, considerado el primer tema electrónico, I Feel Love, number one.

All Shook Up de Elvis Presley, lanzada en marzo de 1957, se convirtió en un éxito rotundo, número uno en Billboard, número uno en el Reino Unido también durante 7 semanas, siendo el primer número uno en ese país. La canción fue escrita por Otis Blackwell, con Elvis Presley acreditado como coautor, pero la música sigue porque en el año 57 el número uno era de... escucha, Great Balls of Fire, Jerry Lee Lewis, number one.

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1: Jerry Lee Lewis, Big Balls of Fire, número 1 en el Reino Unido, número 2 en los Estados Unidos, pero vendió más de 1 millón de copias en ese momento, año 57. Increíble, ¿no? Había como un prejuicio ante el rock and roll en aquellos momentos. Llegamos al final, gracias por elegirnos. Mañana viernes terminamos la semana como se debe, con las mejores canciones. Gracias por estar. Buena vida para todos. Esto fue Number Ones. Hasta mañana, si Dios quiere.

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2: ¿Qué tal? Por acá Eduardo Guyana y estas son las informaciones de este lunes 10 de agosto. Tras aprobar el proyecto de reconstrucción nacional, el Congreso se prepara para discutir el presupuesto 2027. Hacienda proyecta un crecimiento del gasto de entre 0 a 1% y asegura haber concretado 2.000 millones de dólares de los 6.000 millones de dólares en ajustes comprometidos. Este lunes se discutirá la reforma constitucional que busca limitar la facultad presidencial para conceder indultos particulares. La iniciativa vuelve al debate luego de que la Comisión de Constitución rechazara en general el proyecto en enero de 2026. La encuesta Criteria situó en 52% la desaprobación del presidente José Antonio Kast y en 35% su aprobación. Además, un 47% cree que Chile retrocede y un 42% estima que la situación económica empeorará durante los próximos 6 meses. Chile cambiará al horario de verano el sábado 5 de septiembre. A las 23 horas con 59 minutos, los relojes deberán adelantarse 60 minutos y pasar directamente a la 1 del domingo 6 de septiembre. Con ello comenzará a regir oficialmente el uso horario UTC-3. La Dirección Meteorológica de Chile pronostica lluvias en la región de Antofagasta entre el 11 y 12 de agosto, con nieve y posibles tormentas en zonas interiores. En la costa, Antofagasta, Mejillones y Tocopilla registrarían lloviznas y abundante nubosidad. Según la mega reforma aprobada, los adultos mayores de 65 años que cumplan los requisitos podrán dejar de pagar contribuciones, pero deberán solicitar el beneficio anualmente ante el Servicio de Impuestos Internos e identificar su vivienda principal. La exención se aplicará solo a una propiedad habitacional. Tal día como hoy, 10 de agosto de 1961, nació John Farris, baterista de In Excess, integrante clave de la banda australiana. Fue parte del éxito mundial de Kick, álbum de 1987 que incluyó clásicos como Need You Tonight, New Sensation y Never Tear Us Apart. John Farris hoy está cumpliendo 65 años de edad.

0: 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En Panal Radio te indicamos la hora. 11:47 a.m.
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0: En Panel Radio, te indicamos la hora. 12 horas con un minuto.
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0: En Panel Radio, te indicamos la hora. 12 horas con 59 minutos.
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9: Siempre comunicándonos con ustedes a través de Panal Radio. Escúchanos, compártenos, son nuestro eslogan. Gracias por ser parte de la comunidad y estar conectados con nosotros. Oye, definitivamente en este 2026 los robots están acaparando absolutamente todo. Hoy día hay tecnología, ya conocemos en cierto modo sistemas y vemos a través de la televisión muchas veces cómo se están preparando para ayudarnos en el quehacer, en el día a día. Pero aunque ustedes no lo crean, esto ya es realidad en Chile. Sí. Efectivamente, ya es un hecho y para ello vamos a conversar los siguientes minutos con Marcelo Egras, él es gerente comercial y socio de Vic Robotics. ¿Qué tal, Marcelo? Gusto en saludarte, bienvenido a Panal Radio. ¿Cómo estás?
10: Hola, hola, muchas gracias por la entrevista, muy bien.
9: Qué bueno, qué bueno. No sé si me escapé un poco de lo que decía en la presentación. Esto es realidad ya en nuestro país. Cuéntanos un poquito qué es lo que está haciendo Vic Robotic y cómo les ha ido, en resumidas cuentas.
10: Sí, bueno, esto ya es realidad en el país. Esto es relativamente nuevo para Chile y para el mundo. Chile siempre ha sido bien apto y rápido en recibir todos estos cambios tecnológicos.
9: Ajá.
10: Y nosotros, como empresa de robot especializada, ya hemos traído varios modelos de varios tipos de servicios con robot.
9: Ya.
10: Y ha tenido bastante buena aceptación. La verdad que mira, los clientes están muy felices y han dado todo súper bien y rápido.
9: Qué bueno, qué bueno. Marcelo, ¿en qué consiste el servicio que ustedes entregan como Vic Robotic?
10: Mira, nosotros, nuestro servicio es un servicio que se llama Robot as a Service, que en el fondo nosotros, en vez de que el cliente compre un robot, que es una inversión considerable,
9: correcto,
10: el cliente contrata el servicio que el robot le entrega. Es decir, si yo quiero limpiar el piso de un galpón, un hospital, un supermercado, una oficina, uh-huh, en vez de contratar y comprar el equipo, yo contrato el servicio de forma mensual y nosotros le llevamos el robot y el robot en el fondo ejecuta el funcionamiento de lo que se le requiere.
9: Wow. ¿Cuánto tiempo llevan operando en Chile, Marcelo?
10: Mira, la empresa Big Robotics nace de la empresa Tecnogroup, que es una empresa de pantallas LED que está hace más de 20 años.
9: Ya.
10: Y la empresa formalmente parte este año en febrero.
9: 2026,
10: sí que llevamos casi 4 meses operando.
9: Bien. ¿Qué capacidad tienen hoy día? ¿Están atendiendo solamente Santiago, alguna otra región? ¿Dónde están operando, en resumidas cuentas?
10: Sí, por el momento estamos en Santiago. Estamos ya en conversaciones con gente de región, incluso hemos hablado con gente de ahí, de Punta Arenas. Queremos llevar el robot más austral del mundo.
9: Wow.
10: ahí en Puerto Williams, que hay muchas pesqueras y donde el costo laboral es muy muy elevado, aparte de las condiciones que la gente trabaja para hacer tipo de tareas manuales y repetitivas. Uh-huh. no son óptimas, es decir, hay mucho frío.
9: Claro.
10: Entonces este servicio con robot reemplaza, no es que reemplace, colabora y ayuda a las personas.
9: Ya.
10: Eso siempre me preguntan a mí, que si los robots entran a reemplazar a las personas.
9: Ajá.
10: Y yo siempre contesto que van a ser una ayuda, es una herramienta más,
9: un complemento
10: para hacer tareas repetitivas manuales que las personas hoy día están ejecutando.
9: ¿Cuántos equipos tienen hoy día más o menos en esta modalidad operando, Marcelo?
10: Sí, hoy día tenemos 12 robots operando.
9: Ya.
10: Próximamente ya están en camino varios más. Y esperamos poner de acá a, no sé, 6 meses, esperamos poner a lo menos 100 robots.
9: Wow.
10: De distintas áreas, sí.
9: Operando en distintos sectores. ¿Cuál es el servicio hoy día básicamente que están haciendo? Barrer, recolección. Te escucho.
10: Nosotros estamos enfocados principalmente en una primera etapa en limpieza.
9: Ya.
10: En limpieza industrial, solamente B2B. Ahora pusimos un robot que es como un servicio al cliente en un supermercado, que en el fondo la gente va y le dice dónde está el aceite de oliva y el robot te contesta qué es aceite de oliva de esta marca o esta marca, y te pregunta si quieres que te lleve al aceite de oliva.
9: Wow.
10: En vez de que te diga esa persona pasillo 7, el robot te acompaña a donde está.
9: Ya, así de avanzada la tecnología. ¿Cómo las empresas que nos están escuchando y que quieren ser parte del servicio que ustedes entregan, cómo lo pueden hacer? ¿Hay contratos anuales, contratos semestrales, por ocasión? ¿Cómo funciona un poco esa parte, Marcelo?
10: Mira, recomendaría que entren a la página bigrobotics.com. Ahí pueden ver los distintos de robots que ofrecemos.
9: Okay.
10: Y los diferentes servicios. Prontamente vamos a ofrecer el servicio de vigilancia con un robot tipo perro.
9: Wow. Cuadrúpedo, ya.
10: Entonces, cuadrúpedo, exactamente. Es el nombre técnico.
9: Sí, exacto.
10: Y ahora, por ejemplo, tenemos robot de delivery y robot de limpieza. Entonces, primero que entren a la página, ahí hay un formulario. También nos pueden escribir a contacto@bigrobotics.com y nosotros siempre sugerimos hacer un piloto, el piloto donde se fijan las expectativas, qué es lo que se quiere el cliente, qué es lo que la realidad de lo que ofrece el robot. Los robots también siempre requieren una capa humana. Esto no
9: reemplaza 100%.
10: No reemplaza. Por ejemplo, te hago un ejemplo práctico.
9: Ajá.
10: El robot que está aspirando una bodega, el robot se va a cargar y se va a cargar solo, pero hay una persona que tiene que estar una vez cada 3 días o dependiendo de la suciedad sacando el estanque donde se acumula toda la
9: suciedad, claro.
10: Claro, Claro. Uh-huh. Y una de las cosas que nosotros ofrecemos como Robot as a Service es que nosotros nos preocupamos que la funcionalidad del robot sea continua, donde las partes y piezas nos hacemos cargo nosotros y el cliente contrata una función y no un problema. En el fondo no hay ningún problema de servicio técnico ni nada de eso.
9: Exactamente, la parte integral, en cierto modo, la entregan ustedes como empresa y como servicio adicional. Claro. Además, oye, reiteremos.
10: Además nosotros, sí, perdón.
9: No, dale, te escucho.
10: Es que además nosotros entregamos una serie de reportería, de puede ser diaria, puede ser semanal o mensual, de por dónde pasó el robot, por cuánto consumió, cuántos metros cuadrados, y eso, entonces está todo. Sobre todo en el área de la limpieza, que es difícil a veces medir. Acá tienen todos los KPI y toda la información, reportería en línea, básicamente. Claro.
9: Buenísimo, buenísimo. Y estamos conversando con Marcelo Ergas, de B-Robotic, gerente comercial y socio, además, fundador de Big Robotic. Es V o B corta, como quieran, y C y latina, robotics.com. Esa es la página web, Marcelo, ¿cierto?
10: Exacto, sí.
9: Para que todos los que nos están escuchando se puedan ahí interiorizar del servicio que tienen y por supuesto conocer un poco más de cómo hoy día estamos acompañándonos de la tecnología. Voy a insistir en lo que tú mencionabas, Marcelo, que en resumidas cuentas no es un reemplazo humano, sino que más bien es un aporte para desarrollar cosas o movimientos reiterativos que al final obviamente pueden ser realizados por estos robots.
10: Claro, por ejemplo, ahí te comento, no sé, a veces hay trabajos de limpieza en altura o trabajo en bodegas donde de repente hay químicos. Estos robots cumplen la función y nos ponen la salud de las personas.
9: Claro.
10: Entonces la persona que antes hacía esa tarea ahora puede ejecutar una tarea de mayor valor y sin exponer su salud.
9: Exactamente, exactamente. Marcelo, queremos darte las gracias por ser parte de la comunidad de Panal Radio, por traernos estas informaciones y por supuesto, invitar nuevamente a los auditores a que se pongan en contacto con ustedes a través de VicRobotics.com. Para tener mayor información y también, por supuesto, ahí saber un poco más comercialmente y con ojalá esta meta que se han puesto, se han impuesto de tener más de 100 robots activos en todo Chile, en resumidas cuentas, porque no van a tener limitación en ese sentido, ¿no? La idea es abarcar todo Chile.
10: Sí, la idea es abarcar todo Chile y ayudar a las empresas para cumplir las tareas y también bajar sus costos y hacer una tarea más eficiente. Esa es nuestra misión, de ayudar a las personas y a las empresas.
9: Buenísimo. Oye, Marcelo, un abrazo a la distancia. Muchas gracias por comunicarte con nosotros.
10: A ustedes por la entrevista. Muchas gracias.
9: Que estén muy bien. Hablamos.

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1: Es un gesto anodino, pero que tiene un impacto en nuestro planeta. Cuando preguntamos algo a ChatGPT o a otra aplicación de inteligencia artificial, un centro de datos procesa nuestra pregunta, consume medio litro de agua y 10 veces más electricidad que un buscador clásico. Solo para desarrollar las infraestructuras de inteligencia artificial, las grandes empresas tecnológicas estadounidenses prevén invertir 5,2 billones de dólares en la construcción de centros de datos de aquí a 2030, un desarrollo gigantesco que dispara la demanda de electricidad y de agua. El proyecto de Data Center Stratos en Utah, por ejemplo, consumirá 9 gigawatts, el doble del consumo actual de todo el estado de Utah. Según la consultora Boston Consulting Group, el consumo de electricidad de los centros de datos en 2030 será equivalente a lo que consumen en total los 2/3 de la población estadounidense. En algunos municipios de Estados Unidos, sin embargo, vecinos, organizaciones ecologistas y responsables políticos municipales se levantan contra el apetito de las empresas tecnológicas. En Texas, por ejemplo, donde los recursos energéticos abundantes y una exención fiscal estimulan la instalación de centros de datos, vecinos del municipio de San Marcos, en el centro del estado, se movilizan desde hace más de un año contra varios megaproyectos. Conversamos con la activista Cifrede de la Data Center Action Coalition, que nos explica los motivos de este despertar ciudadano.
2: We've been monitoring for different proposals.
3: Hemos estado vigilando diferentes proyectos de centros de datos en las inmediaciones de San Marcos y también hemos empezado a organizarnos contra centros de datos aún mayores en un condado adyacente dentro de la cuenca del río San Marcos. Hay 9 o 10 propuestas de centros de datos a gran escala, muchos de los cuales planean construir sus propias centrales eléctricas de gas que procede del fracking. Muchos de los centros de datos construirían sus propias microredes y centrales eléctricas de gas detrás. Esos planes necesitarían ampliar las líneas eléctricas y el costo se repercutiría en los consumidores. Predicen que costará unos 32 mil millones de dólares.
1: Además de la demanda en energía, muchas veces de origen fósil, los centros de datos requieren cientos de millones de litros de agua cada año para enfriar los servidores.
2: But it's also the backup diesel generators and the power plants and the...
3: Nos preocupan también los generadores diésel de auxilio, las centrales eléctricas y el aumento del costo del suministro de electricidad. Además, las proyecciones indican que nuestra ciudad se va a quedar sin agua en 2047 y esa proyección no toma el cambio climático o la demanda del centro de datos. Vivimos ya en una situación de sequía extrema. El verano pasado, el acuífero alcanzó mínimos históricos. Vivimos en un lugar donde la gente sabe que debe reducir su consumo de agua.
2: During times of extreme drought.
1: Esta resistencia se observa en otros estados donde también se multiplican los proyectos de centros de datos. Comités de vecinos se crean para bloquear o retrasar las obras. Un fenómeno que observa Miquel Vila, analista principal de riesgos en Data Center Watch. Este proyecto de la empresa 10A Labs monitorea la emergente protesta contra los centros de datos y los riesgos políticos y regulatorios que genera.
4: Tenemos actualmente registrados para 2025 48 proyectos de centros de datos que fueron impactados de forma efectiva por oposición local en contra de los centros de datos. Esto implica que algunos fueron cancelados, otros, el que sería el periodo normal de construcción, se alargó debido a las protestas y al que el proceso de conseguir los permisos. Algunos incluso aún están no cancelados, pero tampoco están avanzando o están incluso alguno en litigio, ¿no?
1: Miquel, está en auge, está aumentando esta resistencia contra los proyectos de centros de datos.
4: Sí, totalmente. Nosotros empezamos a monitorizar este fenómeno casi 2 años atrás y hemos visto claramente, especialmente en 2025, un salto cualitativo de la oposición a centros de datos, de un fenómeno que sí, que estaba esparcido por todo el país y que no era raro, pero tampoco era común, a ahora ser prácticamente una posibilidad casi segura de cualquier desarrollo de centros de datos es que te vas a encontrar cierta oposición.
5: ¿Ustedes estudian o evalúan también los motivos de esta oposición y los motivos, no sé si políticos o ambientales? ¿Desde qué sectores vienen estas resistencias?
4: Sí, nosotros lo que hacemos, Claración, es monitorizar cuáles son las narrativas dominantes.
5: Ajá.
4: Lo que sí que no entramos es en evaluar si son ciertas o no. Esto hay otra gente que se dedica a eso, porque para nosotros lo que es importante es el impacto social, político y regulatorio que esto tiene, ¿no? Lo que sí que te voy a decir en términos de las narrativas, hay un paquete de narrativas que podemos juntar en lo que sería las cuestiones medioambientales, ¿no? Impactos sobre recursos hídricos, impacto sobre la tierra, impacto lo que sería a elementos como tiene que ver pues sonido, ¿no? Polución, a otros tipos de polución ambiental pues que no son directamente con el uso de recursos, sino pues impacto visual, etcétera, ¿no? Eso es un bloque de narrativas. Luego hay otro que podemos decir que es más en términos de recursos económicos hasta cierto punto, ¿no? ¿Cuántos trabajos traen? ¿Qué impacto tiene esto sobre el precio de la electricidad? ¿Qué impacto tiene esto sobre economías? Que en muchos casos, la mayoría de estos nuevos desarrollos de centros de datos están pasando en áreas rurales. Por lo tanto, esto es un nuevo tipo de economía que llega a estos espacios. Y luego un tercer bloque que tiene que ver más con cuestiones de gobernanza. Muchas de estas comunidades, como es una economía nueva, realmente no tienen las regulaciones, no saben cómo tienen que aproximar a la cuestión de los centros de datos. Ha habido también problemas con temas de percepción de falta de transparencia. En Estados Unidos, una manera en cómo se funciona, también en otros sitios es diferente, pero aquí es especialmente lo que serían acuerdos de privacidad, entonces representa donde hay ciertos datos, ciertas informaciones sobre la empresa, sobre las especificidades del proyecto que no se difunden en el público. Entonces, pues hay ciudadanos que consideran que eso no está bien. Entonces ha sido también una parte de las protestas, pues ha sido otra narrativa bastante importante, la verdad, muchas de ellas.
5: De las críticas. Sí. Miquel, esta resistencia contra los centros de datos se ve en todo el territorio de Estados Unidos o más en algunos estados.
4: Actualmente tenemos observación de resistencia, de oposición a centros de datos en 42 estados. Esto es datos de 2025, pero sí que vemos una concentración en lo que sería los estados del Roosevelt, en Virginia, que es el hub global de centros de datos, y por lo tanto casi lo pondría aparte. Incluso en estados que han sido bastante abiertos para centros de datos y que lo son bastante, como por ejemplo Texas, que es seguramente actualmente es el estado más pro centros de datos. También hay oposición allí. Pero sobre todo vemos en áreas como Michigan, Indiana, Illinois, Ohio incluso, donde vemos un crecimiento de esta oposición.
5: ¿Tiene esta oposición creciente algún tipo de impacto a nivel legislativo en los estados o en los municipios o todavía no?
4: Sí, ya lo está teniendo. A nivel municipal ya habrá a lo mejor 50 municipios más o menos que han aprobado lo que son moratorias contra centros de datos, por la mayoría de ellas temporales, en las cuales no se pueden construir centros de datos durante unos meses. Muchas veces el argumento es lo que comentaba antes, que no tienen la capacidad legislativa y regulatoria para afrontar esta nueva economía, entonces necesitan tiempo para mirar cómo aproximarlo. Pero también estamos viendo en estados, actualmente creo que hay, si no me equivoco, son 14, a lo mejor ya el número podría ser que ya va a los 15 o los 16, estados que han estado discutiendo leyes, moratorias a nivel de estado contra centros de datos. Maine la aprobó a nivel legislativo, pero fue vetada por el gobernador. Y veremos si se vuelven a aprobar en otro estado. Si los gobernadores de estos estados las vetarán también o no, pues es un precedente importante, incluso a pesar de que fuera vetada, el hecho de que fuera aprobada ya es bastante importante y ya está teniendo un impacto para el mercado y para las empresas del sector, pues lo están parando atención.
1: En algunos casos, la movilización de los ciudadanos produce efectos. Si Frede, activista en Texas, nos cuenta qué impactos ha tenido la campaña contra los centros de datos en los alrededores de San Marcos.
3: Del conjunto de los proyectos que hemos estado rechazando en el área de San Marcos, uno ha sido detenido, el de la empresa Highlander. Otro se ha estancado bastante, otro ha sido pausado y luego otro ha sido pospuesto por lo menos un año y medio. Así que tras nuestro trabajo de agitación, de protesta ante el gobierno municipal, los concejales finalmente entraron en razón y votaron en contra de estos cambios que este desarrollador necesitaba para construir un centro de datos u otro. Sobre otro proyecto no tenemos mucha información porque los vendedores firmaron cláusulas de confidencialidad. Parte de nuestra estrategia es apostar al estancamiento y a la desaceleración de estos proyectos. Esperamos que toda esta burbuja estalle.
1: En diciembre pasado, decenas de organizaciones civiles estadounidenses firmaron una carta para alertar a los congresistas del país. El frenesí de criptomonedas y de inteligencia artificial dispara el costo de la energía, una energía que procede en 56% de los casos de fuentes fósiles, lo que agrava el cambio climático. Jim Walsh, director de políticas de la ONG ambiental Food and Water Watch, coordinó este llamado a los congresistas. Pide una moratoria en la construcción de centros de datos a nivel federal.
6: Food and Water Watch apoya una moratoria nacional sobre los centros de datos para poner fin a todos los nuevos centros de datos en Estados Unidos hasta que se establezcan salvaguardias. Queremos proteger al público, pero también proteger nuestros recursos hídricos y energéticos de la expansión masiva de los centros de datos, los cuales aumentan los precios de la energía y ejercen presión sobre la red eléctrica. Esos centros también exigen el desarrollo de combustibles fósiles para seguir suministrando electricidad a los consumidores. También constatamos que los centros de datos utilizan enormes cantidades de agua. Van a exacerbar esos problemas de escasez de agua debido a la enorme huella hídrica que utilizan para su refrigeración y alimentación.
7: Data centers use for cooling and powering their data centers.
1: La oposición a los centros de datos se ha ido observando también en Europa y Latinoamérica, también por motivos ambientales.
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10: ¿Qué tal? Por acá Eduardo Guyana y estas son las informaciones de este lunes 10 de agosto. Tras aprobar el proyecto de reconstrucción nacional, el Congreso se prepara para discutir el presupuesto 2027. Hacienda proyecta un crecimiento del gasto de entre 0 a 1% y asegura haber concretado 2.000 millones de dólares de los 6.000 millones de dólares en ajustes comprometidos. Este lunes se discutirá la reforma constitucional que busca limitar la facultad presidencial para conceder indultos particulares. La iniciativa vuelve al debate luego de que la Comisión de Constitución rechazara en general el proyecto en enero de 2026. La encuesta Criteria sitúa en 52% la desaprobación del presidente José Antonio Kast y en 35% su aprobación. Además, un 47% cree que Chile retrocede y un 42% estima que la situación económica empeorará durante los próximos 6 meses. Chile cambiará al horario de verano el sábado 5 de septiembre. A las 23 horas con 59 minutos, los relojes deberán adelantarse 60 minutos y pasar directamente a la 1 del domingo 6 de septiembre. Con ello comenzará a regir oficialmente el uso horario UTC-3. La Dirección Meteorológica de Chile pronostica lluvias en la región de Antofagasta entre el 11 y 12 de agosto, con nieve y posibles tormentas en zonas interiores. En la costa, Antofagasta, Mejillones y Tocopilla registrarían lloviznas y abundante nubosidad. Según la mega reforma aprobada, los adultos mayores de 65 años que cumplan los requisitos podrán dejar de pagar contribuciones, pero deberán solicitar el beneficio anualmente ante el Servicio de Impuestos Internos e identificar su vivienda principal. La exención se aplicará solo a una propiedad habitacional. Tal día como hoy, 10 de agosto de 1961, nació John Farris, baterista de INXS, integrante clave de la banda australiana. Fue parte del éxito mundial de Kick, álbum de 1987 que incluyó clásicos como Need You Tonight, New Sensation y Never Tear Us Apart. John Farris hoy está cumpliendo 65 años de edad.

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1: 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En Panal Radio, te indicamos la hora. 1:37 p.m.
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0: En Panel Radio, te indicamos la hora. 2:02 p.m.
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están? Bienvenidos, feliz semana, feliz edición de día lunes. Hoy estamos ya en 10 de agosto y han pasado cosas un 10 de agosto en el mundo de la música. Las vamos a compartir con ustedes, pero además una selección de canciones que te van a volar la cabeza. Esto es La Máquina del Tiempo, esto es el Club Retro. Bienvenidos. Así comenzamos.

Y un 10 de agosto, las noticias más importantes en todos los charts. Antes que nada, quiero personalmente mandar un fuerte abrazo a la familia Messi, con todo lo que pasó el sábado pasado, con la muerte de su padre Jorge. Un fuerte abrazo. Bueno, el 10 de agosto del año 2008 se nos iba Isaac Hayes, un artista, un ícono del soul en su casa de Memphis, pionero del género, compositor. Comenzó hace muchos años con Stax Records, a mediados de los 60, empezando con toda la generación del soul, con David Porter. Escribió éxitos para otros artistas que eran en ese momento de moda, como Sam & Dave, para Carla Thomas. Pero, sin embargo, a principios de los 70, Isaac Hayes, ya era una estrella, y llevó el soul y el rhythm and blues a otras alturas. Un día como hoy nos dejaba, en el año 2008. También Tony Wilson fallecía a los 57 años en el año 2007. Magnate musical británico, un pilar fundamental, ¿no?, de la música de Manchester, copropietario de Factory Records, el sello discográfico de Joy Division, de New Order, de los Happy Mondays, representantes de artistas y fundador de la discoteca y bar más importante de la ciudad. En el año 2000, Wilson fue pionero en el auge de los MP3 y lanzó las primeras tiendas musicales en MP3, en el año 2000. También, el 10 de agosto, Elvis Presley, en 1970, inauguraba el Festival de Verano en un hotel de Las Vegas, que pronto sería rebautizado como Las Vegas Hilton. Mirá vos las cosas que pasaban un día como hoy en la historia de la música. Come and get your love. Así comienza el Club Retro. Lindo lunes.

Era Redbone, era Come and Get Your Love. Acá estamos. Hoy tenemos un programa realmente muy bueno. Canciones un poco más actuales, temas un poco más viejitos, música para todo el mundo. Señoras y señores, el volumen bien fuerte.

pura energía al Britpop en todo su esplendor. Año 1997, Blur haciendo la canción número 2, una energía grunge, pero que parodia los clichés del rock del otro lado, de Estados Unidos, la euforia desmedida. Ahí estaba sonando. En este ratito vamos a escuchar a Yes con Dueño de un Corazón Solitario, Womack y Womack, Elevation de U2 y los Waterboys, entre otros artistas. Llega este tema que fusiona el rock progresivo con el synth pop y celebra un temazo, un tipo que tenía el corazón más solo, o un Owner of a Lonely Heart.

Love Wars, año 1983, Womack y Womack lideraron durante 4 semanas en Nueva Zelanda este soul que reflexiona sobre la complejidad en las relaciones humanas. Mientras tanto, Elevation llega a la banda de Bonovox, U2, con este himno del rock alternativo. Primer lugar en el Modern Rock Tracks, también en Irlanda, una semana. Elevarse, ¿no? La espiritualidad, la ascensión es de la espiritualidad, la liberación a través de la intensidad del deseo en la voz de Bonovox, un himno en el club.

Era YouTube haciendo Elevation, año 2001. Y del 2001 viajamos al 85 con una oda a admirar a alguien con una visión del mundo mucho más vasta y más profunda que la propia. The Wall of the Moon. Aquí está, año 1985. Los Waterboys alcanzaron el primer lugar durante 4 semanas en el Reino Unido. The Waterboys.

Robert Palmer en este lunes, comenzando la semana con Bad Case of Loving You, Doctor Doctor, Robert Palmer, aquí en la máquina del tiempo, 10 de agosto, momento de disfrutar de The Walk of Life, El Camino de la Vida, canción de los Dire Straits, la banda de Mark Knopfler, arriba.

Era The Walk of Life, estabas escuchando esta canción llamada El Camino de la Vida, The Walk of Life, que formó parte del disco Brothers in Arms, un clásico de la década del 80, aquí en el Club Retro.

manera de comenzar esta semana. Era Toto, estabas escuchando Rosana, una canción inspirada en un amor idealizado. Un tema número uno en adulto contemporáneo durante 2 semanas en los Estados Unidos, año 1982, para que tengas en cuenta. En un ratito de Power Station llegarán los Proclaimers, tendremos a The Cure y a The Cranberries, entre otros. Te quedas con nosotros aquí en La Máquina del Tiempo, ahora con Someone Like Hot, año 1985. Lideró en Canadá, en el RPM Singles, The Power Station en el club. ¿Se acuerdan? ¿Se acuerdan?

I'm gonna be 500 miles, decía por allá la gente de The Proclaimers, un himno a celebrar la disposición de recorrer cualquier distancia por el amor. Haré 500 millas para estar con vos. Muy buena canción de The Proclaimers. 5 semanas en Islandia, mientras que la banda del gran Robert Smith, The Cure, llegan con este himno del año 1992. Una celebración del optimismo y la alegría de vivir, porque llega el viernes y me enamoro, me anticipo al fin de semana. Friday, I'm in love, The Cure.

0: En Panel Radio, te indicamos la hora. 3 de la tarde con 3 minutos.
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pura energía de la mano de Ace of Base, comenzando una nueva media hora aquí en la máquina del tiempo, en el club. Qué lindo tema, ¿no? De Ace of Base, Nación Feliz, Happy Nation. Aquí estabas escuchando otro de los grandes clásicos de esta banda que hizo bailar a todo el mundo. Señoras y señores, en este lunes, en este 10 de agosto, Shout, grita.

grita, decí lo que tengas que decir, shout, decía por allí Tears for Fears, la banda de Roland Orzábal y Carl Smith, haciendo uno de los pilares del disco Canciones desde la Gran Silla, ¿no? Shout, un himno de himnos aquí en el club. Qué buena manera de comenzar la semana. It's My Life, ¿se acuerdan? Talk

pura energía, otro de Britpop, ¿no? De la mano de Sude haciendo este Beautiful Ones, año 1996. Puro hedonismo, pura marginalidad de quienes viven, de alguna manera, valga la redundancia, al margen de las convenciones sociales. Fue puesto número uno en el Reino Unido durante una semana. Y viajamos al 86 con Stacey Q haciendo Two of Hearts, dos de corazones. En un ratito de Spinners, la fiesta sigue. Aquí estamos, martes increíble, en el Club Retro, en la máquina del tiempo, todas tus canciones.

los Detroit Spinners o The Spinners a secas haciendo Working My Way Back to You, año 1980. En un ratito seguimos, hay más Club Retro, hay más Máquina del Tiempo, buena manera de comenzar la semana.

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1: En Panel Radio, te indicamos la hora. 3 de la tarde con 32 minutos.

Era Blue Monday, estabas escuchando, ese lunes triste. Una canción que habla de un día en especial, que según dicen es el lunes más triste del año. Suena aquí en La Máquina del Tiempo, la música de New Order. Y comenzamos la semana bien arriba con un hitazo. Si querés comunicarte con nosotros, lo podés hacer a través de nuestro Instagram, el Club Retro. Y también en el Facebook, el Club Retro, como quieras. Estamos aquí, si me querés seguir a mí, Juanjo Garone. Señoras y señores, la música sigue así.

Era Mike and the Mechanics, el mismísimo Mike Rutherford de Genesis, con su banda Los Mechanics, haciendo Todo lo que necesito es un milagro, Todo lo que necesito eres tú, una canción inolvidable, otro de los temas que pegó mucho, ¿no?, de Mike and the Mechanics. Tuvo varios éxitos la agrupación del integrante de Genesis, ¿no? Aquí estamos, con vos, en el club. Hay buenas canciones. ¿Se acuerdan de esto? Mika, Grace Kelly.

Grace Kelly, Mika, aquí en el Club Retro, y momento de disfrutar de buenas canciones en tu idioma. Evita.

Era Andrés, El Salmón, haciendo Flaca. Flaca, no me claves tus puñales por la espalda. Una canción tremenda, ¿eh? Muy buen tema. ¿Se quedan con nosotros en el club? Vamos.

0: En Panel Radio, te indicamos la hora. 3:59 PM.
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Estamos escuchando un clasicazo, un artista que creció muchísimo. Era Seal y este tema llamado Crazy, ¿no? Es soul pop que habla de la pérdida de la inocencia. Habla del caos en un mundo que es muchas veces incomprensible. Alcanzó el primer lugar en varios charts a lo largo de todo el mundo. Era Seal, Crazy, año 1991. Estás acá en la máquina del tiempo. Estás en el Club Retro comenzando junto a nosotros una semana tremenda con las mejores canciones. En un ratito, rock en español.

Decir adiós es crecer, decía Gustavo Cerati, entre otras frases históricas. Adiós. Aquí estamos en la máquina del tiempo. La celebración de la música continúa así.

Smash Mouth y Walking on the Sun, otra de las grandes canciones que posicionaron a esta banda en todo el mundo. Estás en el club. Una nueva media hora. Comenzábamos con Smash Mouth y ahora un himno. Esto es Don't You Forget About Me. Es la música de Simple Minds, canción de la película The Breakfast Club, que luego fue reversionada hasta por el mismísimo Billy Idol, ¿no? Aquí se escucha Don't You Forget About Me.

Don't You Forget About Me. Estabas escuchando esta muy buena versión. Uy, qué programa hoy. We Build the City. Dale, subí. Star.

2000, la música con Divididos. Aquí estamos, en la máquina del tiempo, conectados, connected, junto a Stereo MC. Linda manera de comenzar la semana.

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Otro artista que hizo historia, sí, es una canción que además obtuvo premios por todos lados. Fue banda sonora de la parte 2 de la película El Karate Kid. Era La Gloria del Amor, The Glory of Love. El ex Chicago Peter Cetera, que tiene su marca, obviamente, a full, con ese estilo tan particular y tan único, haciendo La Gloria del Amor. Temazo para comenzar un nuevo segmento. Ahora con Sledgehammer. Señoras y señores, hay fiesta en el aire. Hay fiesta en la radio porque llega Peter Gabriel. Estamos todos. Estás en el club, en la máquina. Sí, señores, la máquina del tiempo, el club retro. ¡Wow! 20 años juntos. Subí el volumen, Peter. Vamos.

Soul Sister poniendo muy buena energía en este lunes con The Key to Your Heart, The Way to Your Heart en realidad. Sí, es el camino a tu corazón, Soul Sister, aquí en La Máquina. Bravo, ¿no? A ver, ¿se acuerdan? Los Bon Jovi argentinos, aquí están.

tremendo. Catupecu Machu, este himno, este homenaje al flaco Spinetta, ¿no? Seguir viviendo sin tu amor. Estás en la máquina del tiempo. Estamos comenzando la semana con excelentes canciones. Algunas en español y otras como la que llega en inglés. Quédate con nosotros en el Club Retro. Esto sigue.

0: Era Sophie Ellis Bextor. Estabas escuchando Murder on a Dance Floor. Ya regresamos, hay más Club Retro.
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3: En Panel Radio, te indicamos la hora.
4: 5 de la tarde con 17 minutos.
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0: Era Glenn Frey, estabas escuchando este You Belong to the City. Comenzamos una nueva media hora, la última media hora, en este lunes, en este 10 de agosto del club.
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0: Y la fiesta sigue, 10 de agosto. Qué selección de canciones, última media hora. Aquí en La Máquina del Tiempo, seguí disfrutando de las mejores canciones. Estás en el Club Retro. ¡Qué semanita! ¡Vamos!

Era Pink, no, perdón, The Pretenders haciendo, ahora viene Pink, Back on a Change Gang, año 1982. Hablaban de la reflexión sobre la pérdida, la persistencia y la dureza de la vida laboral luego de la muerte de un ser querido, ¿no? Que tenía que ver con uno de los integrantes de The Pretenders. Año 1982, vuelve Pink con este Get the Party Started.

Cerrábamos esta edición del club con este temazo de The Outcast y Hey Ya, otro de los grandes éxitos, otra de las grandes canciones que forman parte de tu vida. Te quedas con nosotros en el club, hay muy buena música, hay grandes éxitos en el día de mañana, te esperamos como siempre, quédate en la radio, nos vamos y nos despedimos con un ícono del pop adolescente, ¿no? Cuando uno dice chau, bye, bye, bye. Así decimos nosotros, nos vamos al año 2000. Buena vida para todos y mañana martes te esperamos como siempre acá en el Club Retro.

0: En Panel Radio, te indicamos la hora.
1: 5:43 p.m.
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0: En Panel Radio, te indicamos la hora. Son las 6 en punto.
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En Panel Radio, te indicamos la hora. 6 de la tarde con 27 minutos.

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0: En Panel Radio, te indicamos la hora. Son las 7 en punto.
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2: Siempre comunicándonos con ustedes a través de Panal Radio. Escúchanos, compártenos, son nuestro eslogan. Gracias por ser parte de la comunidad y estar conectados con nosotros. Oye, definitivamente en este 2026 los robots están acaparando absolutamente todo. Hoy día hay tecnología, ya conocemos en cierto modo sistemas y vemos a través de la televisión muchas veces cómo se están preparando para ayudarnos en el quehacer, en el día a día. Pero aunque ustedes no lo crean, esto ya es realidad en Chile. Sí. Efectivamente, ya es un hecho y para ello vamos a conversar los siguientes minutos con Marcelo Egras, él es gerente comercial y socio de Vic Robotics. ¿Qué tal, Marcelo? Gusto de saludarte, bienvenido a Panal Radio, ¿cómo estás?
3: Hola, hola, muchas gracias por la entrevista, muy bien.
2: Qué bueno, qué bueno. No sé si me escapé un poco de lo que decía en la presentación. Esto es realidad ya en nuestro país. Cuéntanos un poquito qué es lo que está haciendo Vic Robotics y cómo les ha ido, en resumidas cuentas.
3: Sí, bueno, esto ya es realidad en el país. Esto es relativamente nuevo para Chile y para el mundo. Chile siempre ha sido bien apto y rápido en recibir todos estos cambios tecnológicos. Ajá. Y nosotros, como empresa de robot especializada, ya hemos traído varios modelos de varios tipos de servicios con robot.
2: Ya.
3: Y ha tenido bastante buena aceptación. La verdad que mira, los clientes están muy felices y han dado todo súper bien y rápido.
2: Qué bueno, qué bueno. Marcelo, ¿en qué consiste el servicio que ustedes entregan como Vic Robotics?
3: Mira, nosotros, nuestro servicio es un servicio que se llama Robot as a Service, que en el fondo nosotros, en vez de que el cliente compre un robot, que es una inversión considerable,
2: correcto,
3: el cliente contrata el servicio que el robot le entrega. Es decir, si yo quiero limpiar el piso de un galpón, un hospital, un supermercado, una oficina, uh-huh, en vez de contratar y comprar el equipo, yo contrato el servicio de forma mensual y nosotros le llevamos el robot y el robot en el fondo ejecuta el funcionamiento de lo que se le requiere.
2: Wow. ¿Cuánto tiempo llevan operando en Chile, Marcelo?
3: Mira, la empresa Vic Robotics nace de la empresa Tecnogroup, que es una empresa de pantallas LED que está hace más de 20 años.
2: Ya.
3: Y la empresa formalmente parte este año en febrero.
2: 2026,
3: así que llevamos casi 4 meses operando.
2: Bien, bien, bien, bien, bien. ¿Qué capacidad tienen hoy día? ¿Están atendiendo solamente Santiago, alguna otra región? ¿Dónde están operando, en resumidas cuentas?
3: Sí, por el momento estamos en Santiago. Estamos ya en conversaciones con gente de región. Incluso hemos hablado con gente de ahí, de Punta Arena. Queremos llevar el robot más austral del mundo.
2: Wow.
3: en Puerto Williams, que hay muchas pesqueras y donde el costo laboral es muy muy elevado, aparte de las condiciones que la gente trabaja para hacer tipo de tareas manuales y repetitivas, uh-huh, no son óptimas, es decir, hay mucho frío,
2: claro,
3: Entonces, este servicio con robot reemplaza, no es que reemplace, colabora y ayuda a las personas.
2: Ya.
3: Eso siempre me preguntan a mí, que si los robots entran a reemplazar a las personas.
2: Ajá.
3: Y yo siempre contesto que van a ser una ayuda, es una herramienta más.
2: Un complemento.
3: Para hacer tareas repetitivas, manuales, que las personas hoy día están ejecutando.
2: ¿Cuántos equipos tienen hoy día más o menos en esta modalidad operando, Marcelo?
3: Sí, hoy día tenemos 12 robots operando.
2: Ya.
3: Próximamente ya están en camino varios más. Y esperamos poner de acá a, no sé, 6 meses, esperamos poner a lo menos 100 robots.
2: Wow.
3: De distintas áreas, sí.
2: Operando en distintos sectores. ¿Cuál es el servicio hoy día básicamente que están haciendo? Barrer, recolección. Te escucho.
3: Nosotros estamos enfocados principalmente en una primera etapa en limpieza.
2: Ya.
3: En limpieza industrial, solamente B2B. Ahora pusimos un robot que es como un servicio al cliente en un supermercado, que en el fondo la gente va y le dice dónde está el aceite de oliva y el robot te contesta qué es aceite de oliva de esta marca o esta marca, y te pregunta si quieres que te lleve al aceite de oliva.
2: Wow.
3: En vez de que te diga esa persona pasillo 7, el robot te acompaña a donde está.
2: Ya, así de avanzada la tecnología. ¿Cómo las empresas que nos están escuchando y que quieren ser parte del servicio que ustedes entregan, cómo lo pueden hacer? ¿Hay contratos anuales, contratos semestrales, por ocasión? ¿Cómo funciona un poco esa parte, Marcelo?
3: Mira, recomendaría que entren a la página bigrobotics.com. Ahí pueden ver los distintos de robots que ofrecemos.
2: Okay.
3: Y los diferentes servicios. Prontamente vamos a ofrecer el servicio de vigilancia con un robot tipo perro.
2: Wow. Cuadrúpedo, ya.
3: Cuadrúpedo, exactamente, es el nombre técnico.
2: Sí,
3: y ahora, por ejemplo, tenemos robot de delivery y robot de limpieza. Entonces, primero que entren a la página, ahí hay un formulario, también nos pueden escribir a contacto@bigrobotics.com, y nosotros siempre sugerimos hacer un piloto, el piloto donde se fijan las expectativas, qué es lo que se quiere el cliente, qué es lo que la realidad de lo que ofrece el robot. Los robots también siempre requieren una capa humana. Esto no
2: reemplaza 100%.
3: No reemplaza. Por ejemplo, te hago un ejemplo práctico.
2: Ajá.
3: El robot que está aspirando una bodega, el robot se va a cargar y se va a cargar solo. Pero hay una persona que tiene que estar una vez cada 3 días, o dependiendo de la sociedad, sacando el estanque donde se acumula toda la
2: suciedad. Claro.
3: Claro. Uh-huh. Y una de las cosas que nosotros ofrecemos como robots as a service es que nosotros nos preocupamos que la funcionalidad del robot sea continua, donde las partes y piezas nos hacemos cargo nosotros y el cliente contrata una función y no un problema. En el fondo no hay, claro, ningún problema de servicio técnico ni nada de eso.
2: Exactamente, la parte integral, en cierto modo, la entregan ustedes como empresa y como servicio adicional.
3: Claro.
2: Además, oye, reiteremos.
3: Además, nosotros, sí, perdón.
2: No, dale, te escucho.
3: Es que además nosotros entregamos una serie de reportería, puede ser diaria, puede ser semanal o mensual, de por dónde pasó el robot, por cuánto consumió, cuántos metros cuadrados hizo. Entonces está todo. Sobre todo en el área de la limpieza, que es difícil a veces medir. Acá tienen todos los KPI y toda la información, reportería en línea, básicamente. Claro.
2: Buenísimo, buenísimo. Y estamos conversando con Marcelo Ergas, de B-Robotic, gerente comercial y socio, además, fundador de Big Robotic. Es V o B corta, como quieran, y C y latina, robotics.com. Esa es la página web, Marcelo, ¿cierto?
3: Exacto, sí.
2: para que todos los que nos están escuchando se puedan ahí interiorizar del servicio que tienen y por supuesto conocer un poco más de cómo hoy día estamos acompañándonos de la tecnología. Voy a insistir en lo que tú mencionabas, Marcelo, que en resumidas cuentas no es un reemplazo humano, sino que más bien es un aporte para desarrollar cosas o movimientos reiterativos que al final obviamente pueden ser realizados por estos robots.
3: Claro, por ejemplo, ahí te comento, no sé, a veces hay trabajos de limpieza en altura o trabajo en bodegas donde de repente hay químicos. Estos robots cumplen la función y nos ponen la salud de las personas.
2: Claro.
3: Entonces la persona que antes hacía esa tarea ahora puede ejecutar una tarea de mayor valor y sin exponer su salud.
2: Exactamente. Marcelo, queremos darte las gracias por ser parte de la comunidad de Panal Radio, por traernos estas informaciones y por supuesto, invitar nuevamente a los auditores a que se pongan en contacto con ustedes a través de vicrobotics.com para tener mayor información y también, por supuesto, ahí saber un poco más comercialmente y con ojalá esta meta que se han puesto, se han impuesto de tener más de 100 robots activos en todo Chile, en resumidas cuentas, porque no van a tener limitaciones en ese sentido, ¿no? La idea es abarcar todo Chile.
3: Sí, la idea es abarcar todo Chile y ayudar a las empresas para cumplir las tareas y también bajar sus costos y hacer una tarea más eficiente. Esa es nuestra misión, de ayudar a las personas y a las empresas.
2: Buenísimo. Oye, Marcelo, un abrazo a la distancia. Muchas gracias por comunicarte con nosotros,
3: ¿eh? No, a ustedes por la entrevista. Muchas gracias.
2: Que estén muy bien. Hablábamos con Marcelo Ergas ahí y siendo parte de la comunidad de Panal Radio. Vamos a la música. Seguimos junto a ti, 24/7.
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0: En Panel Radio, te indicamos la hora. 7 de la tarde con 28 minutos.
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